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8: Amables oyentes, reciban todos un saludo fraternal de parte de su amigo consejero social y espiritual, el profesor Cristian. Para llevarles una vez más, como todos los días, un programa más, Secretos de la Felicidad. Esperando que este programa sea del agrado de todos y que algunas personas de ustedes, especialmente las personas con problemas, pues tengan la oportunidad de encontrar en este programa la solución más rápida, más corta, más viable al problema que esté atormentando el feliz momento de tu vida. No importa las tragedias vividas en el ayer, no importan los traumas de la niñez, abandono de tu niño interior, pérdida de la autoestima o situaciones pasadas que te condenan a vivir de ingratos recuerdos. 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Una vez más, como todos los días, vamos a pasar a la sesión de grafología a través de la radio, exhortándoles a todas las personas que me han escrito su carta que mantengan una indudable espera. Todas las cartas serán leídas en orden de llegada. En este momento le pido de favor que pongan mucha atención, porque una carta de estas que les daremos lectura puede ser la tuya. Una vez más, como todos los días, vamos a pasar a la sesión de grafología para dar respuesta, dar contestación a las cartas que hemos recibido, exhortándole a todo ese amable público maravilloso que me escucha diariamente, especialmente las personas que me han escrito su carta, que en este momento pongan mucha atención, porque una carta de estas que les daremos lectura puede ser la tuya.
9: Amables oyentes, vamos a entrar a la sesión de mensajes. Vamos a darle lectura y contestación a unos cuantos mensajes que tenemos aquí. Preste usted mucha atención, hermano, hermana, usted que escribió su mensaje, porque uno de estos mensajes puede ser el suyo. Este mensaje dice de la siguiente manera: maestro, ya tengo mucho tiempo de estar enfermo de mi garganta. Por momento me falta el aire y casi no puedo respirar. He visitado muchos especialistas, brujos y curanderos con la intención de saber qué es lo que tengo. Y hasta hoy mi enfermedad es desconocida para mí. Pues bien, mi querido amigo que me escribe con el seudónimo del hombre sufrido, debo decirte que tu enfermedad no es natural, porque he descubierto que Crescencio, el padre de Rosa, la muchacha que tú dejaste embarazada, es la persona que te quiere destruir a través de una brujería. Tiene una fotografía tuya cosida con cabello a la altura de tu cuello y pasada con alfileres, y aquello está ligado en 7 pañuelos negros y enterrado en el terreno donde tú tienes tus animales. Pero no te preocupes, que yo te puedo ayudar. Ven a una consulta en el día de hoy. Acompáñate de un manojo de ruda, de albahaca, de romero o pirul y un blanquillo de rancho, y aquí te vamos a realizar una limpia, una barrida, un despojo en tu cuerpo completamente gratis. Si era todo lo que usted quería saber, espero que haya sido complacido. Gracias por su mensaje y que Dios le bendiga, hermano mío. El siguiente mensaje dice de esta manera: maestro, yo le escribo con el seudónimo de joven arrepentido. Quiero que me diga la verdad. Maestro, estoy separado de mi esposa, con la que procreé 3 hijos. No vivo feliz con la mujer que hoy he querido rehacer mi vida. Llevamos 5 años viviendo en unión libre, que para mí han sido un infierno. Amigo que me escribe con el seudónimo de joven arrepentido, a través del estudio en ciencias ocultas, a la que dominamos a la perfección, nos dimos cuenta que tú eres nacido el 24 de abril del año 1967. La mujer con la que tú actualmente vives te tiene a la fuerza, y a eso se debe la desesperación que usted siente por reunirte con tu antigua esposa y con tus hijos. Pero tú, hermano, estás siendo manipulado a través de un hechizo que Julia, la que hoy es tu mujer, te puso hace 5 años, que es el tiempo que tú tienes viviendo con Julia. Esa mujer ha querido destruir tu hogar solamente por maldad, pero todavía tú estás a tiempo de liberarte del mal que te ha puesto. Ven con este su servidor, que yo te puedo ayudar, no con palabras, sino con hechos, porque las palabras se las lleva el viento y los hechos perduran para toda la vida. Gracias por su mensaje y lo esperamos cuando usted lo crea posible. Si era todo lo que usted quería saber, espero que haya sido complacido. Recuerden, amables oyentes, que nosotros hemos venido para brindarle nuestro conocimiento a todas las personas que hoy en día se encuentran atravesando por dificultades, que hoy en día no encuentran la solución a sus problemas, que hoy en día, por más que se han esforzado y se han sacrificado, no ven la suya, no ven los frutos obtenidos por tantos esfuerzos, por tanto sacrificio. Quizá, amigo o amiga, usted que me está escuchando en este momento, usted que era una señora que estaba casada, una mujer muy feliz en su hogar, tranquila en su casa, pero quizá por consecuencia negativa del destino, o alguna persona o una mujer que se metió en la vida de usted y la de su marido y le destruyó su matrimonio. Ahorita usted está separada de su marido y quisiera usted encontrar una pareja que le ayude a usted a continuar su vida y a criar a sus hijos. También usted que hoy en día, por más que se ha cansado de luchar, de trabajar, de sacrificarse, y usted ve que por más que le echa gana y usted ve que las cosas son completamente negativas, que todo va para atrás y para atrás como el cangrejo, como diría yo, como que se acabó el dinero, porque por más que le busca, no le encuentra. Pero hay personas que sí le va muy bien. Entonces, esto quiere decir que también existe la posibilidad de que todavía hay la oportunidad para que usted pueda salir hacia adelante. 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Venga, porque nosotros somos santeros y curanderos de males puestos. Nosotros nacimos con este don. Nosotros estamos curando de la edad de 12 años. Venga con nosotros y usted no se va a arrepentir de haber dado tan firme paso éxito en su vida. El siguiente mensaje dice de la siguiente manera: tengo muchos dolores de la mitad de mi cuerpo hacia abajo y ardores en la planta de los pies y rodillas. Díganme si mi enfermedad es natural o es algo que me han hecho. Amigo que me escribe con el seudónimo de hombre adolorido, en el estudio que realizamos a tu mensaje en ciencias oculta y extrasensorial y paranormal, me han revelado que la enfermedad que tú padeces proviene de un daño que te han hecho a través de un maleficio que te han puesto usando tu nombre y apellido escrito en cruz detrás de una fotografía tuya, la cual la tienen enterrada a la mitad con tierra de camposanto y alumbrada con velas negras. Lo que te han hecho es para inmovilizarte y no te pueda valer por ti mismo. Pero para tu buena suerte, este es su servidor quien te habla en este momento. Yo te puedo ayudar. Yo te voy a proporcionar el nombre y apellido de la persona que te ha querido dañar. Y quiero hablar contigo cosas que a través de la radio no puedo vociferar. Tienes que visitarme personalmente porque tengo que hablar contigo. No te quede ahí de brazo cruzado y ven en el día de hoy para yo poderte ayudar. Si era todo lo que usted quería saber, espero que haya sido complacido. Gracias por su mensaje. Que Dios lo guarde. Dios lo bendiga, hermano mío.
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9: 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Y si usted es de esa persona que ha sido desahuciado y le han dicho que ese problema de salud no tiene solución, que se resigne, que se vaya a casita, ya que usted va a morir, y usted, mi querido 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
11: Recordándole a todos ustedes, queridos radioescucha, que este es su servidor, el maestro. 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
9: Nosotros hemos tenido gente en nuestro centro espiritual que han sido víctimas de alguna maldad injustamente, porque a veces lo hace la misma familia porque quiere heredar todo lo que tiene esa persona, y le han dado baba de sapo, le han dado la escopolamina con baba de gusano, y esto hace que una persona se enferme o se quede postrada en una cama. 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
9: Ha llegado la hora de su vida cambiar. 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Tiene problemas en el hogar, no te rinde el dinero, tus animales enflaquecen, no adelantan, se te mueren o se te pierden, algún familiar descarriado en los malos hábitos, siente alguna influencia extraña en tu cuerpo o en tu hogar. Recuerden que estos sus servidores realizamos trabajo fuerte y poderoso. Somos los únicos que te entregamos el ser amado a tus pies. para que te ame, te quiera, te respete y lo más importante, te sea fiel para toda la vida. 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
9: 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Por ese motivo, tú hoy has perdido la fe. Por ese motivo, hoy te sientes confundido y desesperado y angustiado, decepcionado, porque hoy en día tú te da cuenta que tus problemas no se han resuelto y tú no encuentras cómo resolverlo. 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
8: Esto ha sido todo por el día de hoy. Les invitamos para que estén pendientes nuevamente en nuestro próximo programa a esta misma hora y por esta misma estación. Que Dios los bendiga a todos.
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3: ¿Alguna vez te has detenido a pensar que no solo el calzado importa, sino también las calcetas que usas? Elegir bien no es un detalle menor. Conocer sus características puede marcar la diferencia para tomar una mejor decisión de compra.
4: Además, ¿quieres saber qué hacer si cancelaste un servicio y te siguen cobrando? Quédate en la Revista del Consumidor Radio.
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4: Caminar, correr o realizar actividad física durante largos periodos puede poner a prueba algo que muchas veces pasamos por alto: las calcetas. Y es que su elección no es un detalle menor. Funcionan como una barrera inteligente entre la piel y el calzado, ya que ayudan a reducir la fricción y a distribuir mejor la presión de zonas clave.
3: Sus materiales y estructura están diseñados para favorecer la transpirabilidad, el ajuste anatómico, la resistencia y la estabilidad, lo que brinda seguridad y una mayor sensación de control durante el movimiento.
4: Se clasifican principalmente por su largo, invisibles, tobilleras, media caña o altas, y por su funcionalidad técnica, como compresión, acolchado para alto impacto o materiales sintéticos que favorecen el control de la humedad. Para el día a día o entrenamientos ligeros, los tines invisibles o al tobillo son una buena opción, ya que son frescos y protegen el talón sin afectar la estética. Si realizas actividades de mayor exigencia, como el senderismo, las calcetas de cuarto de caña ofrecen protección adicional contra rozaduras. Y para deportes de alto impacto o de conjunto, como el básquetbol o el fútbol, las calcetas largas o de media caña brindan mayor estabilidad, soporte muscular y protección.
3: Por eso elegir las calcetas adecuadas hace la diferencia. Para saber cuáles cumplen mejor con lo que prometen, el Laboratorio Nacional de Protección al Consumidor analizó 56 modelos de calcetas deportivas, 34 tines, 10 cortas y 12 largas. Se realizaron pruebas para verificar que la información comercial cumpliera con la normatividad vigente, que la composición coincidiera con lo declarado en el etiquetado, que no presentaran defectos, así como su resistencia al desgaste, peso, elasticidad, dimensiones, variación tras el lavado, suavidad y resistencia al reventamiento.
4: ¿Cuáles fueron los resultados? En el caso de las calcetas tipo Team, las marcas UFC, Wilson, Extreme Force, Under Armour, Adidas y Nike incumplen la norma al no presentar su información comercial completa. Los modelos que calificaron con excelencia al promediar todas las pruebas fueron Champion, Sportin, Under Armour y Yorkshire Polo Club.
3: En las calcetas tipo cortas, las marcas que no cumplen con la declaración de fibras que indican en su etiqueta son Nike, Puma y Simple Fashion. Los modelos mejor evaluados al promediar todas las pruebas son Shaq, Simply Basic y Wilson.
4: Y en el caso de las calcetas tipo largas, Cat, Everlast y Wilson no son veraces con la composición de fibras. Las que calificaron como excelentes fueron Champion, Hanes y Tessa. Elegir calcetas adecuadas para tu actividad ayuda a cuidar tus pies y mejorar tu desempeño.
3: Por eso te recomendamos adquirirlas en establecimientos formales que garanticen condiciones de higiene. Verificar la talla, ya que en algunos casos no hay cambios. Elegir el material según la actividad y el clima. Seguir las instrucciones de lavado. Lavarlas por separado para evitar que la fricción con otras prendas pueda acelerar el desgaste. Y reemplazarlas cuando presenten deterioro para evitar molestias.
4: No olvides que una vez que tus calcetas hayan llegado al final de su vida útil, debes desecharlas de forma responsable conforme a las disposiciones ambientales de tu localidad.
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3: Imagina que te despediste de ese servicio que ya no usabas. Telefonía, televisión o internet. Solicitaste la cancelación y de inmediato los cargos dejaron de aparecer. Así, sin complicaciones. Es común que aún después de cancelar, algunos proveedores continúen haciendo cobros de forma injustificada.
4: Para empezar, ¿sabes cuáles son las principales causas de los cobros persistentes? Pueden ser: no concluir correctamente el proceso de cancelación, no contar con un folio o constancia de cancelación, desconocimiento de cláusulas sobre plazos mínimos o penalizaciones al cancelar, errores administrativos del proveedor.
3: Además, cuando un proveedor no puede demostrar lo que anuncia, no es un simple error de comunicación, es publicidad engañosa. Esto genera expectativas irreales sobre los beneficios del producto y vulnera tu derecho a recibir información veraz. No tienes por qué quedarte de brazos cruzados. Si identificas un anuncio con publicidad engañosa, tu denuncia se convierte en una herramienta clave, porque además de expresar la inconformidad, proteges el interés colectivo.
4: Denunciar es la opción para que nadie más sea engañado. Pensemos en un caso hipotético. En enero del 2025, Adriana contrató a Pink Gimnasio con pago domiciliado, pero en julio solicitó la cancelación por cambio de domicilio y el proveedor confirmó el trámite e incluso le proporcionó su folio. En agosto y septiembre se realizaron cargos adicionales injustificados. Sin embargo, la empresa se negó al reembolso, argumentando que se trataba de un error administrativo y le solicitó esperar 3 meses más. Adriana acudió a la Profeco y entregó una copia de su identificación oficial, el contrato, su folio de cancelación, los comprobantes de pago de las mensualidades del gimnasio, así como el estado de cuenta donde se reflejan los cargos posteriores a la cancelación.
3: Se determinó que la cancelación incumplió la Ley Federal de Protección al Consumidor y los cargos fueron indebidos. Como resultado, el proveedor suspendió de manera definitiva cualquier cargo relacionado, reintegró la totalidad de los montos cobrados y otorgó una bonificación adicional del 20%. Al final, Adriana quedó satisfecha con el apoyo que le proporcionó la Profeco, ya que obtuvo una buena resolución a su situación y sabe que sus derechos como persona consumidora serán protegidos.
4: Presta atención. Si ofreces un bien o un servicio, recuerda que las personas consumidoras tienen derecho a solicitar un contrato. Este debe incluir una cláusula de cancelación y es tu responsabilidad respetar cualquier solicitud en los términos y plazos que hayan sido acordados.
3: Además, si te cobran, aunque sea un solo peso de forma injustificada, no solo tienes derecho a recuperarlo. La ley también establece que puedes recibir una compensación adicional conforme a lo dispuesto.
4: Para evitar y/o suspender los cargos indebidos, debes de revisar tu contrato para identificar el proceso de cancelación, los plazos y las condiciones. Solicitar la cancelación al proveedor por distintos medios: teléfono, sucursal, correo electrónico o aplicación. Y no lo olvides, el proveedor debe darte un número de folio o un comprobante que respalde tu solicitud.
3: Pedir al proveedor la devolución de los montos cobrados indebidamente y la suspensión inmediata de los cargos. Conservar la evidencia de tu solicitud de cancelación, como el folio proporcionado por el proveedor, correos electrónicos o capturas de pantalla. Por último, contactar al proveedor y exigir la suspensión inmediata de los cargos.
4: Si el proveedor se niega a cancelar el servicio, te pone condiciones, mantiene los cargos o no te devuelve tu dinero, acércate a la Profeco. Aquí puedes recibir apoyo, orientación, asesoría y también presentar tu queja.
3: puedes escribir a los correos denunciasprofeco@profeco.gob.mx, denunciapublicitaria@profeco.gob.mx o también al correo asesoría@profeco.gob.mx. No te falta respaldo. La Profeco te defiende.
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3: Amables oyentes, reciban todos un saludo fraternal de parte de su amigo consejero social y espiritual, el profesor Cristian. Para llevarles una vez más, como todos los días, un programa más, Secretos de la Felicidad. Esperando que este programa sea del agrado de todos y que algunas personas de ustedes, especialmente las personas con problemas, pues tengan la oportunidad de encontrar en este programa la solución más rápida, más corta, más viable al problema que esté atormentando el feliz momento de tu vida. 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Una vez más, como todos los días, vamos a pasar a la sesión de grafología a través de la radio, exhortándoles a todas las personas que me han escrito su carta que mantengan una indudable espera. Todas las cartas serán leídas en orden de llegada. En este momento le pido de favor que pongan mucha atención, porque una carta de estas que les daremos lectura puede ser la tuya. Una vez más, como todos los días, vamos a pasar a la sesión de grafología para dar respuesta, dar contestación a las cartas que hemos recibido, exhortándole a todo ese amable público maravilloso que me escucha diariamente, especialmente las personas que me han escrito su carta, que en este momento pongan mucha atención, porque una carta de estas que les daremos lectura puede ser la tuya.
4: Amables oyentes, vamos a entrar a la sesión de mensajes. Vamos a darle lectura y contestación a unos cuantos mensajes que tenemos aquí. Preste usted mucha atención, hermano, hermana, usted que escribió su mensaje, porque uno de estos mensajes puede ser el suyo. Este mensaje dice de la siguiente manera: maestro, ya tengo mucho tiempo de estar enfermo de mi garganta. Por momento me falta el aire y casi no puedo respirar. He visitado muchos especialistas, brujos y curanderos con la intención de saber qué es lo que tengo. Y hasta hoy mi enfermedad es desconocida para mí. Pues bien, mi querido amigo que me escribe con el seudónimo del hombre sufrido, debo decirte que tu enfermedad no es natural, porque he descubierto que Crescencio, el padre de Rosa, la muchacha que tú dejaste embarazada, es la persona que te quiere destruir a través de una brujería. Tiene una fotografía tuya cosida con cabello a la altura de tu cuello y pasada con alfileres, y aquello está ligado en 7 pañuelos negros y enterrado en el terreno donde tú tienes tus animales. animales. Pero no te preocupes que yo te puedo ayudar. Ven a una consulta en el día de hoy. Acompáñate de un manojo de ruda, de albahaca, de romero o pirul y un blanquillo de rancho. Y aquí te vamos a realizar una limpia, una barrida, un despojo en tu cuerpo completamente gratis. Si era todo lo que usted quería saber, espero que haya sido complacido. Gracias por su mensaje y que Dios le bendiga, hermano mío. El siguiente mensaje dice de esta manera: Maestro, yo le escribo con el seudónimo de joven arrepentido. Quiero que me diga la verdad. Maestro, estoy separado de mi esposa con la que procreé 3 hijos. No vivo feliz con la mujer que hoy he querido rehacer mi vida. Llevamos 5 años viviendo en unión libre que para mí han sido un infierno. Amigo que me escribe con el seudónimo de joven arrepentido, a través del estudio en ciencias ocultas a la que dominamos a la perfección, nos dimos cuenta que tú eres nacido el 24 de abril del año 1967. La mujer con la que tú actualmente vives detiene a la fuerza, y a eso se debe la desesperación que usted siente por reunirte con tu antigua esposa y con tus hijos. Pero tu hermano está siendo manipulado a través de un hechizo que Julia, la que hoy es tu mujer, te puso hace 5 años, que es el tiempo que tú tienes viviendo con Julia. Esa mujer ha querido destruir tu hogar solamente por maldad, pero todavía tú está a tiempo de liberarte del mal que te ha puesto. Ven con este su servidor que yo te puedo ayudar. No con palabras, sino con hechos. Porque las palabras se las lleva el viento y los hechos perduran para toda la vida. Gracias por su mensaje y lo esperamos cuando usted lo crea posible. Si era todo lo que usted quería saber, espero que haya sido complacido. Recuerden, amables oyentes, que nosotros hemos venido para brindarle nuestro conocimiento a todas las personas que hoy en día se encuentran atravesando por dificultades, que hoy en día no encuentran la solución a sus problemas, que hoy en día, por más que se han esforzado y se han sacrificado, no ven la suya, no ven los frutos obtenidos por tantos esfuerzos, por tanto sacrificio. Quizá, amigo o amiga, usted que me está escuchando en este momento, usted que era una señora que estaba casada, una mujer muy feliz en su hogar, tranquila en su casa, pero quizá por consecuencia negativa del destino o alguna persona o una mujer que se metió en la vida de usted y la de su marido y le destruyó su matrimonio. Ahorita usted está separada de su marido y quisiera usted encontrar una pareja que le ayude a usted a continuar su vida y a criar a sus hijos. También usted que hoy en día, por más que se ha cansado de luchar, de trabajar, de sacrificarse, y usted ve que por más que le echa gana y usted ve que las cosas son completamente negativas, que todo va para atrás y para atrás como el cangrejo, como diría yo, como que se acabó el dinero, porque por más que le busca, no le encuentra. Pero hay personas que sí le va muy bien. Entonces, esto quiere decir que también existe la posibilidad de que todavía hay la oportunidad para que usted pueda salir hacia adelante. 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El siguiente mensaje dice de la siguiente manera: tengo muchos dolores de la mitad de mi cuerpo hacia abajo y ardores en la planta de los pies y rodillas. Díganme si mi enfermedad es natural o es algo que me han hecho. Amigo que me escribe con el seudónimo de hombre adolorido, en el estudio que realizamos a tu mensaje en ciencias ocultas y extrasensorial y paranormal, me han revelado que la enfermedad que tú padeces proviene de un daño que te han hecho a través de un maleficio que te han puesto usando tu nombre y apellido escrito en cruz detrás de una fotografía tuya, la cual la tienen enterrada a la mitad con tierra de camposanto y alumbrada con velas negras. Lo que te han hecho es para inmovilizarte y no te pueda valer por ti mismo. Pero para tu buena suerte, este es su servidor quien te habla en este momento. Yo te puedo ayudar. Yo te voy a proporcionar el nombre y apellido de la persona que te ha querido dañar, y quiero hablar contigo cosas que a través de la radio no puedo vociferar. Tiene que visitarme personalmente porque tengo que hablar contigo. No te quede ahí de brazo cruzado y ven en el día de hoy para yo poderte ayudar. Si era todo lo que usted quería saber, espero que haya sido complacido. Gracias por su mensaje. Que Dios lo guarde, Dios lo bendiga, hermano mío.
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4: 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Por ese motivo, tú hoy has perdido la fe. 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
3: Esto ha sido todo por el día de hoy. Les invitamos para que estén pendientes nuevamente en nuestro próximo programa a esta misma hora y por esta misma estación. Que Dios los bendiga a todos.
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Son las 6:33, 6:33 de este martes, martes 5 de mayo del 2026. Muy buenos días desde Ciudad del Carmen, Campeche. Les saludo con gusto en esta mañana bastante agradable y nos vamos directamente porque hay información importante que compartir esta mañana para todos ustedes.

0: Estados Unidos exige a México más resultados contra los cárteles y advierte nuevas sanciones. La Fiscalía General de la República cita más de 50 personas por el caso de presuntos agentes de la CIA muertos en Chihuahua. Vinculan a proceso al jardinero presunto operador del cártel Jalisco Nueva Generación. Un juez rechaza repatriar a Joaquín El Chapo Guzmán a México. Rocha Moya permanece en Sinaloa sin fuero y bajo resguardo de la Guardia Nacional. Omar García Harfuch define nueva estrategia de seguridad en Sinaloa tras licencia de Rocha Moya. La presidenta Sheinbaum pide a su gabinete fortalecer el trabajo en territorio. El gobierno federal acelerará la aprobación de inversiones en un plazo de 30 días. Policía cibernética alerta sobre engaños a menores en plataformas de videojuegos. Sismo de magnitud 5.6. Sí, un sismo de magnitud 5.6 con epicentro en Pinotepa Nacional en Oaxaca se percibe en el país, pero fallan las alertas en celulares. Un helicóptero de la Marina realiza aterrizaje de emergencia en Mazatlán.
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Bueno, vamos a regresar con el calor, ¿eh? Esta semana vamos a tener días calurosos. Por lo pronto tenemos una mañana con 28 grados en Ciudad del Carmen, Campeche, ráfagas de viento de hasta 26 kilómetros por hora, con una temperatura máxima de 33 grados centígrados. Quiero decirles que en lo que respecta a la calidad del aire es aceptable, y en la sensación térmica ya estamos a 29 grados. El viento sopla del suroeste a 17 kilómetros por hora, con ráfagas de 26 kilómetros. Esto en Ciudad del Carmen, la humedad al 83%, la presión barométrica es de 1010 milibares. Para el día de hoy, temperatura máxima pronosticada de 33 grados, más sensación térmica, podríamos estar llegando a los 36 grados centígrados el día de hoy en Carmen. Villahermosa, Tabasco, 26 grados en estos momentos, con una sensación térmica de 29 grados, una temperatura máxima pronosticada de 37 grados para el día de hoy en Villahermosa. Hoy la sensación térmica podría ser de 40 grados alrededor de las 3 de la tarde, así que hay que tener mucho cuidado con los golpecitos de calor allá para la gente de Villahermosa. En lo que respecta a la humedad, 90% en esos momentos de humedad, y la presión barométrica 1010 milibares. Esto en la capital tabasqueña. Nos vamos ahora a San Francisco de Campeche. Mañana soleada en Campeche, 27 grados centígrados. La máxima hoy será de 36 grados más sensación térmica. Ráfagas de viento de hasta 28 kilómetros por hora. Y en lo que respecta a las condiciones de viento, sopla del suroeste a 13 kilómetros por hora con ráfagas de 28. Humedad del 81%, la presión barométrica 1011 milibares en Campeche capital. Mérida, 26 grados centígrados, una mañana soleada. Hoy la máxima en Mérida será de 38 grados centígrados, ráfagas de viento de hasta 25 kilómetros por hora en la Blanca Mérida. Cancún, 27 grados, mayormente soleado con temperatura máxima de 31 grados centígrados, también viento de hasta 15 kilómetros por hora en el Caribe mexicano. Playa del Carmen, 27 grados, en Playa Car, soleada la mañana de este día con máxima de 33. Isla Cozumel registra en estos momentos una temperatura ambiente de 27 grados, máxima de 29. En cuanto a la Isla de las Mujeres, Isla Mujeres, 27 grados centígrados, una mañana soleada con máxima de 29 grados, ráfagas de viento de hasta 18 kilómetros por hora allá en Isla Mujeres. Les comento que en la Ciudad de México, 16 grados en estos momentos, agradable en la mañana, pero van a tener una máxima de 30 grados, ráfagas de viento de hasta 9 kilómetros en la CDMX. Vamos con los sistemas. En el reporte que emite el Servicio Meteorológico Nacional, correspondiente a este 5 de mayo, que además estamos hablando que el reporte se emite a las 6 de la mañana, hace unos minutitos, tenemos una circulación anticiclónica en niveles medios de la atmósfera que va a mantener la onda de calor en 27 entidades de la República Mexicana. Hay una vaguada en altura en interacción con la corriente en chorro subtropical, que va a ocasionar rachas de viento de 60 a 80 kilómetros por hora, con posibles tolvaneras en Baja California, en Sonora, en Chihuahua y también en Durango, así como Zacatecas y Aguascalientes. Lluvias aisladas en Baja California, Sonora y Chihuahua. Hay una línea seca que va a ocasionar viento con rachas de 50 a 70 kilómetros por hora en Nuevo León y Tamaulipas, y de 30 a 50 kilómetros por hora en Coahuila, así como lluvias aisladas en Coahuila, Tamaulipas y San Luis Potosí. El ingreso de humedad del Océano Pacífico y Golfo de México, aunado a inestabilidad atmosférica, va a originar chubascos con posibles descargas eléctricas en el centro, oriente, sur y sureste del país, de acuerdo a lo que nos reportan en el Servicio

Hoy estamos celebrando la Batalla de Puebla. Hoy es 5 de mayo, se conmemora la Batalla de Puebla, donde el ejército mexicano, liderado por el general Ignacio Zaragoza, derrotó a las tropas francesas en un símbolo de resistencia y orgullo nacional, especialmente celebrado en Puebla y por la comunidad mexicana en Estados Unidos. Quiero decirles que pues se recuerda la victoria de México sobre Francia un 5 de mayo de 1862 en Puebla, un triunfo clave contra un ejército que en ese momento era superior. Representa, obviamente, pues la valentía, la unidad nacional y la defensa a la soberanía. La defensa de la soberanía es más conmemorado en Estados Unidos como una fiesta de la cultura mexicana, mientras que en México es una fecha histórica relevante, pero no un día feriado oficial obligatorio. Así que para aquellas personas que nos preguntaban si hoy es día feriado, pues no. Quiero decirles que no es obligatorio, ¿no? Algunos lo dan, como el gobierno del estado de Campeche, que ya sabe usted que mencionó la gobernadora que hasta el día de mañana, 6 de mayo, reanudan actividades. Por lo pronto, cada 5 de mayo se conmemora en la Batalla de Puebla, acontecida en el año 1862 en las cercanías de dicha ciudad. Se trató de un combate bélico entre los ejércitos de México al mando de Ignacio Zaragoza y el Segundo Imperio Francés, y del Segundo Imperio Francés, comandados por Charles Ferdinand. En abril de 1862, tropas francesas desembarcaron en el puerto de Veracruz, emprendiendo una campaña militar con destino al centro de la República. La también conocida como la Batalla del 5 de Mayo aconteció en el Cerro de Loreto, en cuya cima se encontraba una capilla que fue acondicionada como fuerte para defender la ciudad de Puebla. Ignacio Zaragoza se convirtió a la postre en un héroe nacional al comandar una tropa de casi 2.000 soldados y 2.700 campesinos, logrando la victoria frente a un ejército francés quienes usaban pistolas, carabinas, bayonetas y cañones. Sin embargo, la primera victoria de México no duró mucho tiempo. Un año después, las tropas francesas volvieron al ataque, ahora con un aproximado de 35.000 franceses, logrando derrotar al ejército mexicano, tomar el control de la Ciudad de México y permitir la llegada de Maximiliano de Habsburgo y su esposa Carlota como emperadores. Con excepción de la celebración del 16 de septiembre, la conmemoración de la Batalla de Puebla es la fecha más significativa del calendario cívico mexicano, al tratarse de una de las escasas victorias ante un ejército extranjero invasor. Además, en Estados Unidos, el 5 de mayo es el Día de la Herencia Latina, en la que se celebra la inmigración procedente de México. Ello ha dado pie a que se piense erróneamente que el aniversario del 5 de mayo es el Día de la Independencia de México. Así, bueno, una breve semblanza de lo que representa este 5 de mayo, en la que se conmemora la batalla.

0: Son las 6 de la mañana con 44 minutos. Permítame hacer una pausa comercial. Regreso en un momento con más información. 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

Son las 6 de la mañana con 48 minutos. El gobierno de Estados Unidos incrementó la presión sobre México en materia de seguridad al exigir mayores resultados en el combate a los cárteles del narcotráfico, particularmente en el control del tráfico de fentanilo y sus precursores químicos. Autoridades estadounidenses advirtieron que de no observar avances concretos, podrían aplicarse nuevas sanciones y medidas de presión internacional. La postura se da en medio de una creciente crisis por sobredosis en ese país, lo que ha colocado a México como un actor clave en la estrategia antidrogas. El gobierno mexicano ha reiterado su disposición a colaborar, aunque ha defendido su política de seguridad basada en la atención a las causas sociales. Estados Unidos, así, ejerce presión sobre nuestro país para que se den mayores resultados en el combate a los cárteles.

0: Bueno, vamos a continuar con la información. La Fiscalía General de la República citó a declarar a más de 50 personas como parte de la investigación por la muerte de presuntos agentes de la CIA en Chihuahua. De acuerdo con las autoridades, las diligencias buscan esclarecer las circunstancias en las que ocurrieron los hechos, así como determinar los posibles responsables. El caso ha generado atención internacional debido a la presunta participación de ciudadanos vinculados a agencias estadounidenses. La Fiscalía informó que se trata de una indagatoria en curso, por lo que no se han revelado mayores detalles, mientras se recaban testimonios y pruebas periciales. Ayer, el vocero de la Fiscalía General de la República dio a conocer que van a ser citados 50 personas como parte de esta declaración.
1: Dicha noticia derivó del fallecimiento de cuatro personas, dos de las cuales fueron identificadas como agentes extranjeros que realizaban funciones en territorio nacional en el marco de una investigación realizada por la Fiscalía de Chihuahua relacionada con el hallazgo de un laboratorio clandestino dedicado a la producción de drogas sintéticas. Como parte de los trabajos realizados por la FGR, hemos logrado avanzar en la indagatoria, por lo que cerca de 50 personas que participaron en el operativo llevado a cabo en la Sierra del Pinal, en el municipio de Morelos, están siendo citadas a efecto de ser entrevistadas en los próximos días. Asimismo, se han realizado requerimientos de ley dirigidos a diversas autoridades para verificar la existencia y, en su caso, el estatus de las acreditaciones y autorizaciones de seguridad de los agentes fallecidos, el conocimiento de esta circunstancia por parte de las autoridades del gobierno de Chihuahua y las condiciones jurídicas previas que motivaron, justificaron y trazaron el operativo referido. De igual manera, se recopilarán los actos de investigación que permitan obtener datos de prueba que sean idóneos y pertinentes con el fin de esclarecer los hechos y deslindar responsabilidades de las acciones realizadas en esa entidad, toda vez que la única autoridad competente para realizar ese tipo de indagatorias es la Fiscalía General de la República.

Un juez vinculó a proceso a Audías Flores Silva, alias El Jardinero, identificado como el presunto jefe de plaza del cártel Jalisco Nueva Generación. La fiscalía lo acusa de delitos relacionados con delincuencia organizada y operaciones ilícitas en distintas regiones del país. Tras su detención, el imputado fue presentado ante la autoridad judicial, que determinó que existen elementos suficientes para iniciar el proceso penal. Se le impuso prisión preventiva mientras continúan las investigaciones complementarias. Las autoridades consideran que su captura representa un avance en el combate a estructuras del crimen organizado.

0: El secretario de Seguridad y Protección Ciudadana, Omar García Harfuch, anunció una nueva estrategia de seguridad para el estado de Sinaloa. Tras la licencia solicitada por el gobernador Rubén Rocha Moya, el plan contempla el fortalecimiento de las corporaciones policíacas estatales, así como una mayor coordinación con fuerzas federales. Entre las acciones destacan el despliegue de elementos, labores de inteligencia y reforzamiento de operativos en zonas prioritarias. Las autoridades federales indicaron que el objetivo es contener los índices delictivos y garantizar la seguridad en la entidad.
1: A las autoridades federales, estatales y municipales que hoy nos acompañan, también muchas gracias. Por instrucción de la presidenta Claudia Sheinbaum y ante el contexto derivado de la licencia solicitada por el gobernador Rocha, estamos representando aquí al Gabinete de Seguridad, el general secretario, el almirante secretario, general Briceño y su servidor. Estamos hoy en Sinaloa para enviar un mensaje claro al pueblo de Sinaloa. El gobierno de México está presente, no se va a retirar y seguirá trabajando todos los días por la seguridad de las familias sinaloenses, reforzando las acciones que haya que reforzar y corrigiendo lo que se tenga que corregir. Venimos a garantizar que se mantendrá la coordinación permanente con las autoridades del estado y que la gobernadora Geraldine tendrá todo el apoyo del gobierno de México. La coordinación permanente con las autoridades del estado se fortalecerá con los municipios y con todas las instituciones que integran el Gabinete de Seguridad. Sinaloa tendrá especial atención, presencia territorial, seguimiento diario y acciones firmes para proteger a la población, reducir la violencia y fortalecer la paz.

por cierto, quiero comentarles que en Estados Unidos el Chapo Guzmán escribió una carta, pues que quería que lo repatriaran a México. Escribió una carta con de puño y letra, pues para decir que pues él solamente ve una hora al día la luz, y que pues él quería ser repatriado a México para cumplir su condena. Un juez rechazó la solicitud para repatriar a México a Joaquín El Chapo Guzmán, ex líder del cártel de Sinaloa, quien permanece recluido en una prisión de alta seguridad en Estados Unidos. La petición había sido promovida por su defensa, argumentando condiciones de reclusión. Sin embargo, la autoridad judicial determinó que no procede el traslado. Guzmán fue condenado a cadena perpetua en el 2019 por diversos delitos relacionados con el narcotráfico. La decisión mantiene su situación legal sin cambios y confirma que va a continuar cumpliendo su sentencia en territorio estadounidense.

0: La presidenta Claudia Sheinbaum instruyó a los integrantes de su gabinete a fortalecer el trabajo en territorio con el objetivo de mejorar la atención directa a la población. Durante una reunión, la mandataria subrayó la importancia de que los funcionarios mantengan presencia constante en las comunidades, supervisen programas y atiendan de manera directa las necesidades ciudadanas. La estrategia busca reforzar la implementación de políticas públicas y garantizar resultados en áreas prioritarias del gobierno federal. Así, con ello, bueno, se busca fortalecer las acciones en territorio. La reunión fue el día de ayer en Palacio Nacional. Son las 6:58. Quiero agradecer a todas las personas que amablemente desde muy temprano nos comparten sus comentarios, sus puntos de vista. Por cierto, me mandan por acá un videito relacionado con una persona que roba tierra en esos arriates, que en esos maceteros que puso el gobierno municipal. No hagan eso, caray, no hagan eso, eso es robar y no debe ser. Al contrario, ayudemos a que su entorno esté mejor. Gracias, buen día, Dips. Una preguntita, ¿ya empezaron las inscripciones para las madres trabajadoras? No, comenté que ya empezó la dispersión de los programas, sí, los 5 programas el día de ayer. Gracias, Francisco, buen día. Igualmente, aquí andamos pendientes. También la reina del Totopo se reporta martes 5 de mayo. Güera, un abrazo fuerte. Adolfo, muchas gracias, buen día. También nos comparte desde la madrugada estas hermosas postales. También nos mencionan por acá, dice, buenos días, Slips. Es solo para mostrarle cómo hay personas que no respetan las cosas. En el siguiente video muestra una persona quitando la tierra negra de los arriates nuevos que pusieron en la manigua. Ahí me mandan el video, caray. No se vale, de verdad. Ahí, llevándose, robando tierra a la señora. Ahí. No, pues así cuando, ¿no? A ver, se me hace más fácil robarme, ¿no? Porque eso es robar. Eso es robar. Es robar. Se están llevando las cosas y no debería de ser. Buen día, Slip. ¿Sabe usted si la Dirección de Seguridad Pública, Vialidad y Tránsito va a laborar el día de hoy? Saludos, excelente equipo de trabajo. Sí, comenté desde ayer, lunes, esta semana, el municipio trabaja de manera normal, no hubo suspensión. En donde hubo suspensión fue en el gobierno del estado, en el gobierno estatal. Sí, reanudan actividades hasta el día de mañana, miércoles. Bueno, regreso en un momento con más información, pero antes quiero recordarles que tenemos un lugar donde se come rico, Asados Mondragón.
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0: 7 de la mañana con 5 minutos. Oiga, quiero enviar un saludo para todo el personal, para todo quienes van de camino al colegio, porque sí hay clases, ¿eh? En el Colegio México sí hay clases respetando el calendario escolar, así que qué bueno, nos da mucho gusto que en el Colegio México, y aprovecho la oportunidad para comentarles que se mantiene hasta el último momento la promoción de inscripción gratis para alumnos de nuevo ingreso de nivel preescolar o primaria en el Colegio México.
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0: Un saludo para todo el personal, docente, administrativo y para toda la comunidad del Colegio México. Buena escuela, buena institución, ¿eh? Es una escuela particular que además durante muchos años ha tenido la encomienda de formar alumnos y una buena cantidad de generaciones. Oiga, quiero anunciarles que hay libranza el día de hoy, 5 de mayo, de 8 de la mañana a 4 de la tarde, en la calle 26, entre calle 39 de la Colonia Centro. Calle 26, entre calle 39. Calle 39, Colonia Centro. Es la primera libranza para el día de hoy, de 8 de la mañana a 4 de la tarde. También les quiero mencionar que hay otra libranza para el día de hoy, 5 de mayo. Es en la calle Cofre de Perote, entre calle Cerro de las Campanas y avenida Belisario Domínguez de la colonia Volcanes. Calle Cofre de Perote, entre calle Cerro de las Campanas y avenida Belisario Domínguez. También de 8 de la mañana a 4 de la tarde. Estas dos libranzas son el día de hoy. Para mañana, miércoles, hay una libranza programada en la avenida Malecón de la Caleta, por calle 62 de la colonia Morelos. Avenida Malecón de la Caleta, por calle 62 de la colonia Morelos, de 8 de la mañana a 4 de la tarde. Y también quiero comentarles que el día 7 de mayo hay una libranza en la península de Atasta. De nueva cuenta, CFE pone Villahermosa a Ciudad del Carmen y Municipio Carmen. Entonces, la libranza es en la península de Atasta, Para nuestros hermanos de la península, la libranza es pasado mañana, que es jueves 7 de mayo, en horario de 8 de la mañana a 4 de la tarde. Insisto esto porque luego ahí se difunde información falsa, errónea. Menciona aquí carretera Villahermosa a Ciudad del Carmen, pero es a la altura de la península de Atasta. Debería especificar pues en la península de Atasta, pero bueno, ya sabemos cómo la hacen algunas cosas la CFE. Por lo pronto es, y aparte, hombre, el que escribió esto, Villahermosa, lo puso separado. Hombre, qué bárbaro. La empresa de clase mundial. Así lo puso, Pati, ahí está, dice, Villahermosa. Va junto, digan al burro, digo, perdón, a la persona que va junto. Bueno, Villahermosa, Ciudad del Carmen. De 8 de la mañana a 4 de la tarde, me ando metiendo en problemas yo por acá. 7 de mayo entonces, en la península de Atasta hay suspensión de energía eléctrica.

0: El gobierno federal anunció que los proyectos de inversión podrán ser autorizados en un plazo máximo de 30 días como parte de una estrategia para impulsar el crecimiento económico. La medida busca agilizar trámites administrativos y facilitar la llegada de capital nacional y extranjero. Autoridades señalaron que se trata de una oportunidad para fortalecer el desarrollo del país al reducir tiempos y simplificar procesos. El anuncio se da en un contexto de promoción de inversiones y competitividad económica. Esperemos que realmente así sea, porque, bueno, a veces te piden hasta lo que uno no se imagina en cuanto a documentos. Hay mucha burocracia. Bueno, pues dice el gobierno federal que va a ser en 30 días, como parte de una estrategia para impulsar el crecimiento económico. El país necesita inversiones. La policía cibernética emitió una alerta sobre posibles engaños dirigidos a menores de edad en plataformas de videojuegos en línea. De acuerdo con las autoridades, delincuentes utilizan estos espacios para establecer contacto con niños y adolescentes con fines que pueden derivar en fraudes o situaciones de riesgo. Se recomienda a padres y tutores supervisar la actividad digital de los menores, así como configurar controles de seguridad y fomentar el uso responsable del Internet. La dependencia reiteró la importancia de denunciar cualquier conducta sospechosa. Qué importante esto que mencionan, porque muchas veces, con tal de no convivir con nuestros hijos, o incluso de que no, entre comillas, molesten, le damos el celular. O dejamos que esté horas y horas en el celular o en la computadora o en el iPad. Y no sabemos a qué tipo de material están expuestos. ¿Cuál es la navegación que tienen nuestros hijos? Entonces, lo que están recomendando aquí es que como padres, como tutores, nos involucremos en algo que tendría que ser constante. Verificar, a ver, ¿qué estás viendo? ¿Cuánto tiempo llevas? Y entonces poder alternar ciertas actividades que nos permitan que el joven pues esté diversificando su tiempo y nosotros asegurándonos que no está siendo expuesto a conversaciones o a material que pueda ser perturbador para la edad. Ya cuando uno está adulto, pues ya tiene cierta conciencia, ¿no? Y puede determinar si es conveniente o no una situación. Pero nuestros jóvenes, nuestros niños, muchas veces pasan horas y horas. ¿Y qué está haciendo el niño? Ahí está en el cuarto desde la mañana, pero pues no sé. Pues vaya y ocúpese de su hijo, deje un rato el Facebook, o la novela, o la serie, o el Netflix, y ocúpese para saber en qué está metido su hijo, a qué material está siendo expuesto, qué es lo que está consumiendo de contenido digital. Es importante que lo tengamos en cuenta para evitar situaciones, porque obviamente en la red hay de todo, así como en Facebook podemos tener buenas publicaciones interesantes, noticias, reportajes, información que te aporte, y también podemos ver mucha basura. Es la realidad. Entonces tenemos que ser mucho más conscientes de nuestra posición y actuar en consecuencia para proteger a nuestros menores, sobre todo de acciones que puedan derivar en fraudes o situaciones de riesgo. Entonces, ¿qué es lo que está recomendando? Y voy a repetir esta parte que da la Policía Cibernética del Gobierno Federal, que emitió esta alerta sobre posibles engaños dirigidos a menores de edad en plataformas de videojuegos en línea. Es importante que nuestros niños, nuestros adolescentes, estén a salvo de fraudes o situaciones de riesgo. Se recomienda a padres y tutores supervisar la actividad digital. ¿A qué llamamos actividad digital? A la navegación de nuestros hijos, a la navegación del dispositivo, del celular, de la computadora, así como configurar controles de seguridad y fomentar el uso responsable del Internet. Uso responsable del Internet. Es fundamental esto para que luego no estemos lamentando situaciones. Son las 7 de la mañana con 16 minutos. Regreso en un momento con más información, pero antes quiero recordarles que tenemos una gasera confiable, Gas Aica. 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

Son las 7 de la mañana con 22 minutos. Ayer tembló, ayer por la mañana tembló en la Ciudad de México. Bueno, tembló en Oaxaca y se sintió en la Ciudad de México. Fue un sismo de magnitud 5.6. De hecho, se había hablado primero que era de 6, después hubo una rectificación por parte del Servicio Sismológico Nacional y lo situó en 5.6 con epicentro en Pinotepa Nacional, Oaxaca. Ustedes saben que Oaxaca es uno de los estados sísmicos, gran parte del todo el año hay temblor, hay movimientos en el estado de Oaxaca. Fue percibido en distintas regiones del país, incluida la Ciudad de México. De acuerdo con el Servicio Sismológico Nacional, el movimiento telúrico no dejó daños de consideración, aunque generó activación de protocolos de revisión. La nota fue que se reportaron fallas en la recepción de alertas sísmicas en algunos dispositivos móviles, lo que generó el cuestionamiento sobre la efectividad del sistema. Es decir, tenía que haber llegado una alerta de sismo en los dispositivos celulares, principalmente en la gente que vive en la Ciudad de México y donde se generó obviamente la situación de donde se percibió el temblor. Pero resulta que no llegó. ¿Y cuál fue el argumento de la dependencia? Que coincidentemente le estaban haciendo mantenimiento a la aplicación. Justo cuando tembló, justo, o sea, en ese momento que tiembla, le estaban aplicando mantenimiento al software, a la aplicación que le realizan. Quiero decirles que en unas horas más se va a llevar a cabo el simulacro. Y bueno, pues ayer no fue simulacro, ayer lo que sí fue fue un sismo de una magnitud considerable, 5.6, se sintió en la Ciudad de México y el epicentro fue en Pinotepa Nacional, en Oaxaca. Pero, pues de lo que tanto han cacareado, ¿no? De estas herramientas que sirven para alertar a la población a través de notificaciones como mensajes de emergencia, pues simple y sencillamente, ayer que fue realmente el temblor, no funcionó. Un helicóptero MI-17 de la Secretaría de Marina realizó un aterrizaje de emergencia en Mazatlán, Sinaloa, tras presentar una falla durante la fase de despegue. La aeronave se encontraba en operaciones cuando se detectó la anomalía, lo que obligó a la tripulación a descender de inmediato. No se reportaron personas lesionadas. La Marina informó que se iniciaron revisiones técnicas para determinar las causas del incidente y garantizar la seguridad de sus operaciones aéreas.

Ayer fue la celebración en Sabancuy, el Día del Pescador. Y la nota fue porque una lancha de la celebración del Día del Pescador en Sabancuy se volteó. Este accidente, que por fortuna no pasó mayores, se registró durante la tradicional paseo en lancha en el marco del Día del Pescador en la Junta Municipal de Sabancuy, municipio de Carmen. De acuerdo con los primeros reportes, una de las embarcaciones que participaban volcó en plena actividad, generando momentos pues ahí de expectación entre asistentes y también participantes. Sin embargo, pese al susto, todos los tripulantes lograron salir a salvo y no se reportaron personas lesionadas. El incidente movilizó, mejor dicho, a otros lancheros y personas cercanas, quienes brindaron apoyo inmediato para auxiliar a los ocupantes. Autoridades exhortaron a reforzar las medidas de seguridad en este tipo de eventos para evitar situaciones de riesgo. Por ahí circuló un video en redes sociales donde se ve justamente la lancha volteada, semi hundida. Afortunadamente, pues las personas pudieron ser rescatadas a tiempo en esta celebración.

Ayer una persona tuvo que ser atendida por unidades de emergencia luego de que se desvaneció. Incluso se había mencionado que había perdido la vida en un primer momento. Afortunadamente no fue así. Quiero decirles que, bueno, esta persona generó pues preocupación quienes estaban en sus alrededores. Al parecer, bueno, realizaba actividad física y tuvo una descompensación. Esta persona, identificado como Jaime, pues se desplomó de manera intempestiva, por lo que ciudadanos intentaron auxiliarlo. Llegaron posteriormente elementos de Cruz Roja para poder darle la atención. Se determinó que esta persona padecía de alguna situación de ataques epilépticos. Afortunadamente, pues las personas que estaban a su alrededor pudieron auxiliarlo y fue trasladado a un hospital para su revisión médica. Esto fue ayer en el malecón. Estaba haciendo ejercicio y, bueno, pues tuvo este ataque epiléptico, de acuerdo con la información que se confirmó por parte de las unidades de emergencia.

0: La Secretaría de Protección y Seguridad Ciudadana de Campeche confirmó que, en atención a un reporte recibido ayer por la noche sobre presuntas detonaciones de arma de fuego en la cabecera municipal de Ciudad del Carmen, elementos de la Secretaría se trasladaron de manera inmediata a las colonias Volcanes. Durante la inspección, personal estatal localizó diversos casquillos percutidos en el área. Asimismo, se identificó un domicilio con posibles afectaciones, el cual fue revisado por elementos, confirmando de manera preliminar que no se encontraban personas en su interior. No se reportaron personas lesionadas ni fallecidas y tampoco detenidos. Las autoridades continúan con las diligencias de acuerdo al comunicado oficial. Son las 7:30 a.m. Regreso en un momento, pero antes...
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Oiga, son las 7 de la mañana con 35 minutos. Quiero decirles que ayer, y voy a tocar este tema porque me llamó mucho la atención, ayer estaba yo por el malecón, terminando el noticiero, tuvimos que hacer una diligencia, y fui por el malecón y me encontré, sacamos un paragüitas ahí porque estaba el sol fuerte, ¿no? Y me llamó la atención que me grita un taxista. No te asoles tanto. Y pues me causó gracia, ¿no? Al final del día. Pero cuando volteo a ver, veo la unidad y la veo toda destartalada. Amarrada con con una soga, con un hilo. La cajuela, un suru todo viejo. Y ya cuando le dije, óyeme esa unidad, arrancó. Haga de cuenta que ya como que la Virgen lo llamó. Y me pregunté entonces, ¿realmente la Artec hizo verificación de las unidades? ¿Realmente hicieron una verificación mecánica? Y yo creo que es uno de los grandes pendientes que va a dejar este gobierno, que se han venido acumulando en esa pasividad de permitir que existan unidades en mal estado, algunas consideradas ya inoperantes. Me dicen por ahí, es que la Artec, la ley dice que puedes tener una unidad de 10 años. ¿Quién en su sano juicio va a permitir que una unidad de 10 años esté dando un servicio del transporte sin bolsas de aire, sin medidas de seguridad? Hoy la gran mayoría de las unidades pues son nuevas, precisamente para garantizar que no existan fallas mecánicas. Y yo sé que algunos me van a decir, bueno, pero es que a lo mejor el auto está bien cuidadito y le hicieron los servicios y le cambiaron hasta medio motor. No, puede ser, pero la evidencia, lo que se ve hoy en las calles, y no me estoy vengando por lo que me dijeron, ¿no? Si fuera así, diera yo el número del taxi. No lo voy a dar, el número económico, porque quiero hacer una crítica propositiva y una crítica general para quienes tienen estas unidades que se están desarmando. Yo sé que los choferes pues se ganan la vida, son taxistas, son gente que de alguna otra manera pues es una fuente de ingresos para su familia, para su hogar, y eso es, hay que reconocerlo. Lo que no me parece es que al tener una unidad vieja, una chatarra, algunas todas, hay algunas defensas ahí sostenidas con hilo, y uno se pregunta, pues ¿cómo diablos pasaron entonces la revisión mecánica? ¿Qué vinieron a revisar los inspectores? Porque no creo que nos hayan dado cuenta, ¿no? Y si no se dieron cuenta, porque vamos a pensar, a ser bien pensados. Ya saben ustedes que yo soy muy mal pensado, pero vamos a ponernos en este momento, a ver. Le metieron gol, no llevaron la unidad. ¿Por qué no se hace una revisión aleatoria, una inspección aleatoria, para identificar unidades? ¿Por qué? A lo mejor igual nos quedamos con medio parque vehicular, ¿no? Con medias concesiones fuera, no lo sé, pero la realidad es que no solamente es un factor de riesgo. Si usted como usuario ve una unidad que se está echando a perder, que prácticamente se está desbaratando, no se suba. Usted tiene ese poder de hacer la diferencia, y yo creo que por eso es que han crecido tanto las aplicaciones que no tienen la autorización, pero que hoy por hoy se han convertido en una alternativa de movilidad en la ciudad. Por estas acciones, por este deterioro del parque vehicular, entre otras cosas.
Sí, es cierto. Hay una situación económica compleja, pero nos pega a todos, ¿eh? Nos pega a todos. Yo también compro tomate, mucha gente compra tomate, entonces, digo, a todos nos pega el incremento de los precios. Pero es importante que nos preocupemos por dar un buen servicio, y comienza por el estado de la unidad. No me dejarán mentir. Hay unidades que no deberían de circular.

conocer a la gente, al usuario. Y yo sé que algunos me van a decir, no son todos. Efectivamente, no son todos. Por eso dije que esta crítica constructiva, que ese es el objetivo, está dirigido a quienes tienen unidades en mal estado. Pero en términos generales sí quiero decir, creo que es un error el que se permita que una unidad del transporte público tenga 10 años de antigüedad. Un vehículo bien cuidado, ¿cuánto, al ofreciendo obviamente un servicio diario, con recorridos diarios, cuánto tiempo puede durar? ¿10 años? Que queda en desuso, algunos modelos ya están descontinuados, el Suru ya está descontinuado desde hace varios años, ya no se vende, pero todavía seguimos viendo unidades en mal estado, que no solamente es una contaminación visual, ¿no? Dices, ves y dices, wow, así está el taxi de Ciudad del Carmen, sino también genera un factor de riesgo, unidades en mal estado que se están desbaratando y que ante una posible colisión, ¿ustedes creen que van a aguantar el impacto? Yo sé que se compraron porque sean más baratos, porque son ahorradoras, porque era lo que estaba a la mano en ese momento. Y en su momento funcionó. Pero mantener una unidad de antigüedad de 10 años se me hace demasiado y puede poner en riesgo a los usuarios. Incluso al propio taxista, compañero taxista. Claro, para que existan estas unidades circulando es porque la autoridad no quiere ver el problema. Me queda muy claro. No quieren verlo. ¿Por qué? Por desidia, por apatía, por corrupción, por lo que quieran. No lo quieren ver. Y, pues a la par, seguimos teniendo el crecimiento de unidades en buen estado a través de plataformas. No estoy defendiendo las plataformas. Yo creo que las plataformas sí tienen que regular y recibir el permiso. Pero sí creo que, en este sentido, este tipo de acciones que permiten que circulen todavía unidades en mal estado son las que deterioran y hablan mal y ponen mal a una concesión que durante mucho tiempo nos ha permitido tener la movilidad en la ciudad. Ojalá que quienes tienen la facultad de poder decidir, hablo del concesionario, del permisionario, del dueño de la placa o del taxi, mejor dicho, entiendan que hay que renovarse. Y felicito y reconozco también a los taxistas que han hecho el esfuerzo por adquirir unidades nuevas, modernizarlas, conservarlas, mantenerlas en buen estado, pintarlas bien por dentro y por fuera, tenerlas en óptimas condiciones. Eso habla bien de un prestador de servicio. Pero si te subes a una unidad chatarra donde el conductor con trabajo y se peinó, y digo, si le fue bien, pues les voy a recomendar algo a los usuarios: no se suban a unidades chatarras que se están desbaratando. No se suban, escojan ustedes. Yo sé que a veces llevamos prisa, pero es mejor escoger una unidad que esté en buenas condiciones, óptimas. El servicio ya es otro tema, pero por pronto las unidades que estén bien. Es la manera de obligar y de presionar a que se renueven unidades, que le inviertan. Es que no me deja, entonces dedícate a otra cosa. Si no te deja, vete del taxi. ¿A qué pierdes el tiempo? ¿No? Si estoy en un lugar es porque me deja. Y si me va a dejar, entonces hay que invertirle. Eso tendría que ser parte de una condicionante para mantener la concesión. Se entiende que así está configurada la ley para que las unidades pasen revista cada año

0: Y yo les diría que por lo menos unas 2 o 3 veces al año, ¿no? Que estén bien. Revisar, a ver, vente para acá, vamos a checar aleatoriamente, vámonos. Hacemos inspección mecánica, física, de las condiciones en las que se encuentra la unidad. Pero a veces pesa más otros intereses. Son las 7:46, regreso en un momento.
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0: Bien, son las 7 de la mañana ya con 50 minutos. Tengo mensajes que nos llegan al teléfono celular 938-156-9896. Que tengan un hermoso día. Dios los bendiga. Gracias. Le repito, desafortunadamente los de la Artec llegan con gente corrupta que les gusta el dinero. No creo que estén ciegos los de la Artec. Aparte, igual tienen que ver los concesionarios. Si van a rentar las placas, tienen que ver qué carro van a meter. Pero igual a los concesionarios nada más piensan en su dinero. Que suban al taxi 2050. 52, nos empiezan a denunciar ya. Buen día, Slips. Efectivamente, los taxistas, algunos ya ni quieren dar el servicio, hasta pena les debe dar de traer chatarras. Nos comparten por acá, dice, buenos días. Aquí estamos pendientes, un abrazo fuerte. Buenos días, sobre los transportes públicos también te comento que los ADO están olvidados por las autoridades y los mismos dueños. Yo tengo que ocupar ese transporte y la verdad sus asientos huelen mal, ya no se ven azules sino negros de tanta mugre, y los baños ni se digan. Pasen mi comentario. Nos envían esto. Dice, buen día, un comentario: nunca se va a terminar la corrupción en el transporte en Carmen, porque siempre es solapado por el gobierno estatal, que nunca pone orden en taxis y camiones. Gracias. El problema, el mal estado de los taxistas es de toda una vida. Desafortunadamente la policía se vende y ellos pagan para pasar la revisión, porque a la policía no le interesa el cuidado de la ciudadanía, ellos les interesa el dinero que ellos le dan cada año. Esa es la verdad. Bueno, aquí el que hace la revista no es la policía, es la Artec, los inspectores de la Agencia Reguladora del Transporte. Gracias, buenos días. Dice por acá, buenos días, Slip, bendiciones para ti, todo tu auditorio. Ya le escucha el noticiero José Bojorques. A la Mechita, ¿será que pasó con unos 2,000? De seguro pagó 2,000 y pasó. Dice, si el taxi 2395 tienen placas del 2011 y andan, están dando, ¿quién los para? Nadie. Slip, lo que debe hacer la Artec, debe formar todos los taxis en la cancha desde el 001 hasta el 850, placas que andan sin que se esconda ninguno, formarlos en la concha acústica. Invita a la Artec a que venga a la isla, que formen a todos sin que se esconda ninguno, ahí se acaba el problema. Dice por acá, buen día, Slips. A ver, es este, dice. Este es otro. Este es el 25, ¿qué? Y trae placas vencidas, ¿no? Trae las placas 2245. Este es otro. No, este es un Sentra, creo, ¿no? No, el que me tocó a mí fue ver un Zuru y andaba. Dije, me saludó y dije, ah, caray. Lo volteé a ver y dije, no, hombre, igual y si le quitan el mecate y se desarma, ¿no? Buenos días, Slip. Una pregunta. Usted que dirige el noticiero muy escuchado, ¿por qué no agarra usted un micrófono y una cámara y va a hacer un reportaje cuando venga el de la Artec? Usted vea cuánto es que pasa la verificación. Nos comparten. Ya lo hemos invitado al de la Artec, pero anda perdido. Creo que todavía no encuentra la isla. Buenos días, por acá. A ver, revisen un momentito más las notas de audio que nos comparten. Slip, buenos días, hablando de los taxis chatarras, si vieras lo que me han tocado a mí cuando vengo regresando de viaje en el ADO, lo que les toca a ADO, están formados en la fila y la mayoría son taxis viejos y luego quieren llevar a varias personas por el mismo rumbo. Yo no me subo, yo espero en la fila hasta que me toca uno o más o menos. Nos comparten. Buen día, Slips. Mi opinión, la Artec sí hace su trabajo de verificación, solo que manden a supervisores ciegos, todos los, dice. Si vienen a buscar su mochada, son unos abusivos y afectan a los usuarios. Buen día, Slips. Ay, Dios, hablando de taxis chatarras, si vieras lo que me ha tocado a mí cuando vengo regresando de viaje en el ADO, dice, están formados en fila. Nos comparten una notita de audio. En un momentito más checo todas las notas de audio. Si no hay ningún tema de algún insulto, con gusto lo pasamos. Buen día, Slips, pero ¿cómo les gusta a los taxistas echarle polilla a los pochis? Nos comparten el mensaje. Hola, buenos días. A ver, reviso en un momentito más también la nota de audio. También, a ver, nos comparten por acá, dice don Aurelio Donas, dice, ya estamos en producción, hoy tendremos trivia, 2 paquetes de donas. Perfecto, muy bien, revisamos en un momentito más. Buenos días, Slim, ¿me puedes compartir el teléfono de dirección de vialidad para reportar esta carro moto que lleva meses en la calle Olivo obstruyendo el paso de los peatones. Con gusto lo incluimos también en el reporte nosotros. Buen día, Sli, para felicitar a mi papá por su cumpleaños. Él se llama Julián Javier López Echavarría, cumple 58 años de vida. Deseamos que se la pase muy bien. Le pido a Dios que le conceda mucha salud, que siga siendo un ejemplo y guía para nosotros. Lo amamos mucho. Gracias. Qué bonita felicitación, ¿eh? Don Julián Javier López Echavarría, que hoy está de manteles largos, todavía está chamacón, 58 años. Muchas felicidades. Y ya sé que de pastel no va a tener problemas. Bueno, le va a ir bien el pastel. Bueno, buenos días. Dice que este día sea maravilloso para todos. Muchas gracias, Elsie. Igualmente. Buen día, Sleeves de... Dice, buena la escritura de Villahermosa. Dice, pues, ¿cómo sí? Ya ves, flor más bella que eligieron, la flor más bella con premio, nos comparten. Buenos días, Sleeps. Este programa, a ver, reviso esto en un momentito más, lo que me mandaron para dar mi opinión. Gracias, Nat. Igualmente, bendecido día. Aquí estamos pendientes. Buenos días, Sleeps. Deseo felicitar a mi hija Carla Yasmín Manzanero y a mi nieta Gema Eloísa Echavarría por sus cumpleaños el día 9 de mayo y los quiero mucho, que Dios les conceda muchas más años de vida. Saludos a todos los de su programa de Ahora Noticias, nos comparten el mensaje. 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
0: 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Bueno, antes de ir a una pausa comercial, quiero comentarles que la semana pasada el padre José Luis fue intervenido en la Ciudad de México, fue sometido a una operación. Ustedes saben que el padre está luchando ahí con un tema de cáncer, tuvo que ser intervenido. Pues tenía la esperanza de... Ya salió del hospital. Sin embargo, le han pedido que se quede por lo menos 2 semanas. Esta semana y la que sigue seguirá en la Ciudad de México. Hoy en la mañana se puso en contacto conmigo para decirme que va a estar esta semana y parte de la otra tiene que permanecer. Así que pues va a celebrar su aniversario de sacerdocio a la distancia, ¿no? De hecho, me pone por acá, dice, celebraré mi aniversario aquí lejos de la gente que me quiere y ese día estarán presente en mi corazón. Así que le mandamos un fuerte abrazo al padre. Va a cumplir 36 años, bueno, va a celebrar sus 36 años de sacerdote. Este sábado está programada una misa, sin embargo, por cuestiones de salud y de recomendación, él no puede viajar, tiene que mantenerse todavía en la Ciudad de México. Un abrazo fuerte, padre José Luis, es párroco de la iglesia de San Juan Diego, aquí en Ciudad del Carmen, y pues hay que seguir luchando, ¿eh? No se me desanime, ánimo. Bueno, son las 8:00, regreso en un momento, pero antes quiero recordarles que tenemos la oportunidad de contar con un centro relojero especializado. 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

0: Bien, son las 8:06 a.m. Quiero recordarles que tenemos un número telefónico celular para recibir mensajes de texto, comentarios, notas de voz, imágenes, fotografías, videos. Las puede enviar al 938-156-9896. Tome nota del 938-156-9896. Voy a compartir con ustedes estas notas de audio que nos envían desde muy temprano y agradezco la participación.
1: Buenos días, don Elis Pérez Rodríguez. Diosito me lo bendiga siempre. Ahora sí que este comentario que le voy a hacer yo. Yo agarré un taxi el otro día y estuve platicando con el señor del taxi. Ya un señor grande que anda manejando el taxi. Y le digo, pero pagan mucho por los taxis. Ay, doñita, ese. ¿Sabe usted cuánto nos cobran los que nos rentan las placas? 8,000 pesos mensual. 8,000 pesos mensual nos cobran los que nos rentan las placas. Y ahorita, sinceramente, si no sale. Yo toda mi vida he trabajado de taxista, dice, pero pues ya hasta me estoy echando para atrás, dice, porque ya no nos sale. Dice, porque ya no, al contrario, estas personas que nos rentan las placas, dice, nos amenazan, nos dicen cosas, dice, y sinceramente sí está pesado. Dice. Ya es una, como me dijo el señor, es una delincuencia ya esto de los taxis, ya es, tenemos que pagar 8,000 pesos, a veces ya no nos sale. También eso, señor Eli, estaría bueno, ¿verdad? Yo por ese comentario que escuché, yo no tengo taxi ni nunca he tenido, pero pues los comentarios que me ha hecho esa persona, digo, estaría también bueno ver esas personas que cobran esa cantidad de dinero sin hacer nada. Nada más reciben el dinero a manos llenas sin hacer nada, porque dice él que le digo, pero cuando el taxi se rompe, le digo, entre los dos lo ven, entre los dos, no, doñita, dice, ¿qué va a hacer? Dice, nada, dice, ellos nada más lo que hacen es exigir el dinero, dice, nada más, dice, ellos no te ayudan en nada. Estaría bueno igual checar eso, señores, y ese es un, ahora sí que gente que vive del otro pobre que también está luchando. Yo no tengo nada en contra de ningún taxista, ni bueno ni malo, ¿verdad? Pero pues digo, también cada quien tiene sus derechos de pelear sus cosas. Estaría bueno que eso lo checaran, de esas personas que cobran tanto por la renta de una placa y sin hacer nada, nada más. ¿Se imagina usted lo que los pobres taxistas están todo el día sentados ahí calentándose el espinazo? Ahí se los dejo de tarea, señor Eli.
2: Buenos días. No se los deseo, Dios no lo quiera jamás, pero imagínense el día de que una unidad de esas de aplicación tenga un accidente grave, el seguro no les va a responder. Quiero saber, me da curiosidad y ojalá nunca pase, pero si sucede, ¿qué va a ocurrir? ¿Qué va a ocurrir? Porque esa unidad, el seguro no los va a aceptar, no los va a cubrir, entiéndalo. Gracias a todos, saludos.
3: Buenos y bendecidos días, Slip. Un favor grandote. ¿Será que me podrías ubicar o dar la dirección de donde está el de la veterinaria donde atienden a los perritos de consulta? Que somos personas de pocos recursos y queremos ir para ver qué es lo que tiene, porque tengo un perrito enfermo. Ahí te lo voy a agradecer. Que pase buen día y Dios lo bendiga. Atentamente, la señora Elsie Rodríguez. Disculpe, nada más para decir si está abierto hoy y de qué hora trabaja. Ahí se lo voy a agradecer. Muchas gracias. Buen día. Bendiciones.
4: Muy buenos días. Escuché que estaban diciendo de que una señora se roba la tierra. No nos robamos la tierra, simplemente le quitamos la grava, porque las plantitas que le dejaron las personas que sembraron, le echaron mucha grava. Entonces esa grava hace que las plantas se mueran. ¿Por qué? Porque nadie les pone agua. Entonces nosotros limpiamos 3 arriates acá y le quitamos la grava, ya sembramos. Y ya las plantas están pegando porque le echamos agua en la mañana, en la tarde y en la noche. Nosotros les echamos, no nos robamos la tierra. Le quitamos la basura y todo lo que es el pasto que va saliendo ahí y echamos agua. Nadie le pone agua. nadie, y lo hacemos a la luz del día, no lo hacemos ni a medianoche ni nada, lo hacemos en la tarde donde la gente está pasando, y no nos robamos la tierra, simplemente le quitamos la grava. Eso no lo vieron, se hubieran acercado y hubieran visto qué es lo que estábamos haciendo. Nosotros no nos robamos la tierra, le quitamos toda la grava, y la gente misma ha dicho qué bueno que se los están quitando, porque todo eso hace que mate las plantas, y lo que sembraron la gente se está muriendo. Y nosotros limpiamos todo eso y le quitamos el bloque y escombro y todo lo que le echaron esa gente ahí, y limpiamos, y estamos sembrando, no estamos robando, estamos sembrando. Dios lo bendiga.
0: Bien, muchas gracias por la aclaración. Entonces, nos compartieron un video con la preocupación de esta situación, y qué bueno que usted lo aclara. Y hay que conservar, ¿no? Y hay que contribuir también, y qué bueno que lo hagan ustedes como vecinas, como vecinos del lugar, para que se pueda tener ya pues un mejor entorno, ¿no? Está en nosotros, ¿no? No solamente en las autoridades, ¿no? También nosotros, principalmente deberíamos ser nosotros, ¿no? Digo, la autoridad contribuye, pone su parte, hace infraestructura, dota incluso, y qué bueno. Miren, a estas alturas, con estas temperaturas tan altas, qué importante es tener arbolitos, ¿eh? No, de verdad, es una maravilla tener arbolitos. Algunos pues no los ponen por el qué dirán, otros por cuestiones de a lo mejor de que el árbol va a enraizar, pero miren, ayuda muchísimo, ¿no? Nos da oxígeno y además nos cubre de las inclemencias del sol. Bueno, son las 8 de la mañana con 12 minutos. Voy a continuar. Ya pasé una parte de las notas de audio. Voy con los mensajes que nos envían. También dice: buen día, una pregunta. Mi nieto va a cumplir 18 años el 10 de septiembre para inscribirse para la cartilla militar. ¿Tiene que ser cuando cumple los 18? No, ya se tardó. Tiene que hacerlo ya. Tiene que hacerlo ya, es antes de que cumple los 18. De hecho, la precartilla la obtienen a los 17. Así que ya se tardó. Vaya a la junta de reclutamiento que está ya enfrente del Palacio Municipal. Buen día, muchas felicidades al señor Víctor Saldierna Villegas, que cumplió años. Queremos decirle que sus hijas lo queremos y que Dios nos los preste muchos años más. Buen día, Slips. Dice: voy a meter un gol. 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Ya no compre en Tere Cazola. 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Buen día, Slips. Puedes incluir en las mañanitas a mi padre Juan Sánchez, que hoy está cumpliendo años, de parte de toda su familia, que lo quiere, incluyendo e inclúyelo en el concurso del pastel del mes. Bueno, pero de parte, ¿quién es el saludo? Su hijo, ¿cómo se llama su hijo? Dice: buenos días, muchas gracias. Efectivamente, Slips, hay malos taxistas que no invierten. Ahora se van a justificar que porque no tienen dinero. Ah, pero para andar con la amante es así, no hay ningún problema. Bueno, cada quien, ¿no? Buen día, para felicitar a la señora Reina Martínez, nos escucha en la panuchería El Príncipe, que Dios la bendiga con larga vida y mucha salud. Para la señora Reina Martínez, ya les voy a caer, a los del Príncipe por allá. Dice: postúlate como presidente municipal y pon orden en el Artec. Lo que pasa es que el Artec depende del gobierno del estado, ¿no? Depende del gobierno del estado. Y bueno, pues si todas las cosas van bien, pues yo creo que vamos a tener un candidato a la gobernatura, un candidato de Carmen, ¿no? Buen día, Slip, saludos desde Isla Guada, el Guanal, que dice que baje el Artec a Isla Guada. Andan pochis en malas condiciones y un pésimo servicio también en Isla Guada. Buen día, dice por acá, a ver, Slip, buenos días. Es Slip, está en la esquina. No, es que el que yo vi era un Zuru, pues sí me llamó la atención porque era un Zuru. Todo viejo, pero bueno. Dice: buenos días, Steve. Hace pocos días me percaté que una combi de la ruta Reforma está dando servicios sin placas de transporte público ni número económico. Solo tenía el color rojo y blanco. Mi pregunta es, ahora que están cuestionando sobre lo de los seguros, ¿estas unidades de combis tienen seguro aún con placas vencidas? Ahí se las dejo. Regreso en un momento, pero antes...
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0: Son las 8 de la mañana con 20 minutos. Ayer se dio a conocer el presidente municipal de Carmen, Pablo Gutiérrez Lazarus, dio a conocer el segundo artista confirmado para la Feria Carmen 2026. Estamos hablando de Brindis por Siempre. El grupo Brindis, que tiene una trayectoria de más de 30 años, va a estar en Ciudad del Carmen. Con ello, ya son dos artistas confirmados hasta el momento. Yo creo que van a ser como 7 artistas aproximadamente los que van a participar o los que se van a presentar en la fiesta más importante de Ciudad del Carmen, que es la Feria de Julio. Actividades que también se van a desarrollar en honor a la Virgen del Carmen. Así que Brindis por Siempre va a formar parte de esta cartelera artística de la feria, y poco a poco se va armando. Vienen todavía algunas sorpresas en cuanto al elenco artístico. Quiero decirles que, bueno, hace unos días el alcalde de Carmen también anunciaba la presencia en la Feria de Julio, el 16 de julio, de Natalia Jiménez. Así que todos estos eventos van a estar en la Concha Acústica. Gracias, Pati. 16 de julio a las 9 de la noche, Natalia Jiménez en la Concha Acústica, en este concierto. Es un concierto gratuito. Y el 19 de julio, a las 9 de la noche, en la Concha Acústica, Brindis por Siempre. Vamos a revisar ahí los días que caen para tener ya, ir armando la agenda y también pues invitar a la gente que nos visite, ¿no? No solamente es un evento para quienes vivimos en Carmen, sino también para quienes decidan visitar nuestras playas, darse una vueltecita en la Feria de Julio. Bueno, quiero decirles que el 16 cae jueves. Así que el jueves 16 de julio se va a presentar Natalia Jiménez, el 16 de julio. Y el 19, que es domingo 19, se va a presentar Brindis por Siempre, esta agrupación musical. Todavía falta el fin de semana fuerte, viernes, sábado, y también, bueno, el siguiente es, recuerden que 2 semanas dura la Feria de Julio, entonces pues vamos a tener la oportunidad de contar con por lo menos con 4 o 5 artistas más para que estén al pendiente. Poco a poco entonces se va develando, vamos conociendo la parte artística que forma parte, que es una parte, mejor dicho, una vertiente del festejo, ¿no? Sabemos que también hay una exposición empresarial, hay actividades culturales y, bueno, también algunas otras actividades, además del comercio, ¿no? Las exposiciones de los pabellones, los juegos mecánicos, todo lo demás. Así que, pues, hay que irnos preparando, primero Dios, para la fiesta. A ver, he dado bien las fechas. Sí, 16 es jueves, efectivamente, 19 es domingo. Entonces, tenemos listo los dos artistas ya. Es Brindis por Siempre, esta agrupación musical que se va a presentar el 19. Y el 16 de julio, Natalia Jiménez. Recordarán ustedes que pues ella estuvo mucho tiempo, Natalia, con la Quinta Estación. Fue vocalista de la Quinta Estación. Así que, pues Natalia tiene toda una trayectoria. Ya ha venido a Carmen, pero tiene mucho tiempo que vino con la Quinta Estación, esta agrupación musical. Así que española ella, ya radicada en México, se quedó a vivir en México, Natalia Jiménez, y pues ha hecho su carrera. Una extraordinaria voz de Natalia. Bueno, va a estar en Ciudad del Carmen en la Feria de Julio para que vayamos ajustando las actividades, revise la agenda, separe sus compromisos, por favor, y bueno, pues a disfrutar y a programarnos, ¿no? Independientemente de los atractivos turísticos de la playa, pues también vamos a estar de feria. Son las 8 de la mañana con 25 minutos. Voy a continuar con la información. Quiero decirles que es importante que si usted tiene un predio, no lo deje abandonado. Se están girando órdenes de exhorto para que se mantenga limpio y se evite a toda costa que sean guaridas de malvivientes o incluso basureros. Y sí, yo creo que es una recomendación válida. Miren, en otras ciudades hay multas que se aplican a propietarios de predios que los dejan abandonados y que no les dan el mantenimiento y que dejan que crezca los arbustos o incluso pues no estén bardeados. Quiero decirles que autoridades están llevando a cabo trabajos de limpieza en diferentes predios como parte de la de las acciones de prevención del delito, aunque esta acción no le corresponde directamente al gobierno municipal. Se decidió intervenir con el objetivo de prevenir riesgos para peatones y vecinos, así como mejorar la imagen urbana en la zona. Durante las labores que se realizaron en un predio ubicado en la calle 51, atrás 51A, luego de la falta de respuesta del propietario, las autoridades decidieron intervenir. Se giraron varios exhortos sin obtener respuesta por parte del propietario. Autoridades llevaron a cabo trabajos de limpieza en un predio ubicado en la calle, sobre la calle 51A, con el apoyo del equipo de prevención del delito de la Policía Municipal de Carmen. Insisto, aunque esta acción no corresponde directamente al gobierno municipal, se decidió intervenir con el objetivo de prevenir riesgos para peatones y vecinos, así como de mejorar la imagen urbana en la zona. Durante las labores se realizaron trabajos de retiro de maleza y desechos, buscando evitar posibles focos de infección o situaciones que pudieran poner en peligro a la ciudadanía. Ojalá, pues, que los vecinos también contribuyan a no tirar basura en estos lugares. Y para las personas que tienen predios y que pues no los ocupan, manténganlos limpios. Yo creo que esta es una parte que debería ser sancionada con mayor severidad, el hecho de que no se tenga el cuidado y no se ejerza la limpieza, ¿no? Hay que ser responsables, ¿no? Y ocuparse del predio. Luego ahí andan llorando cuando hay invasiones, ¿no? Bueno, pues entonces, independientemente de las circunstancias, yo creo que también tendría que haber una situación de mayor compromiso, sobre todo con la comunidad. Si usted tiene algún predio, entendemos que a lo mejor no puede construir o no, mándelo a acercar, bardéelo y hágale limpieza permanente y evite que sea guarida de malvivientes o que se contamine el predio, ¿no? Porque muchas veces malos ciudadanos lo que hacen es tirar la basura. Bueno, esperemos que así sea y que no habría necesidad de que se limpie este predio. Estoy viendo aquí las imágenes, tuvieron que meter hasta tractor tuvieron que meter, maquinaria y camiones de volteo, y pues ojalá les cobren al dueño ahí cuando vaya a pagar el impuesto predial o realizar algún trámite, alguna licencia, pues se le acumule, para que también entiendan que pues si tiene uno un predio, pues hay que hacer buen uso de él, de evitar que sea, insisto, guarida de malvivientes, porque pues ahí lo dejan y ahí se queda entonces siendo un factor de riesgo para que esté la delincuencia. Bien, son las 8 de la mañana con 30 minutos. 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

Oiga, son las 8 de la mañana con 36 minutos. Fíjese que un crucero que salió de Argentina dio positivo a una bacteria. Es decir, personas presentaron infección de un virus y pues están varados en frente de Cabo Verde. No los quisieron recibir. Ya hubo personas fallecidas. De acuerdo con la información, epidemiólogos de la Organización Mundial de la Salud van a realizar este martes una revisión para conocer el estado de las 147 personas que se encuentran a bordo de un crucero afectado por un brote de antivirus y decidir sobre su repatriación y qué ruta tomará el barco. Así lo informó el gobierno español en un comunicado. El Ministerio de Sanidad se reunió hoy con la Organización Mundial de la Salud, la OMS, para tratar la situación de este crucero de nombre MV Hondius, que se encuentra fondeado frente a Cabo Verde, tras negarle el gobierno de ese país entrar a sus puertos. Será un equipo epidemiológico de la propia OMS quien evalúe la situación para decidir qué ruta seguirá el buque sin que haya nada descartado, tampoco que vaya a Canarias, Islas Atlánticas Españolas, según un comunicado ministerial. Con esta intervención se conocerá el estado del pasaje, si hay personas con síntomas y qué contactos de alto o bajo riesgo pudiera haber, explicó Sanidad. La Organización Mundial de la Salud dijo que se planea que el crucero se dirija a Islas Canarias, pero las autoridades españolas precisaron que la escala más pertinente se va a decidir en función de los datos epidémicos que se recojan del barco. Hasta entonces, el Ministerio de Sanidad no adoptará ninguna decisión, como así ha hecho saber la Organización Mundial de la Salud, remarcó en un mensaje en redes sociales. El Organismo Internacional de Salud ha elevado a 7 las personas afectadas por el brote de este virus, que suele transmitirse de las ratas a los seres humanos por el contacto directo con los roedores o sus excrementos. Entre los 7 casos, 2 ya confirmados en laboratorio, están también los de 3 fallecidos. 3 personas han muerto en esta situación que se ha presentado de este crucero que salió de Argentina y que en el trayecto presentaron personas síntomas y cayeron enfermas. Finalmente se pudo constatar que es un antivirus y bueno, pues llegaron a Cabo Verde y Cabo Verde dijo no, aquí no desembarquen porque si traen ustedes un virus, no queremos que se contagie a la población, y no los dejaron bajar. Entonces ahí están en alta mar, están fondeados pero sin poder. Obviamente ha habido desesperación en la tripulación, quienes pues zarparon como un viaje de placer, se convirtió en un hecho difícil, sobre todo porque pues nadie sale del barco, ¿no? El antivirus es una enfermedad grave transmitida por roedores, principalmente por inhalación de polvo contaminado con su orina, heces o saliva, y puede causar el síndrome pulmonar por antivirus o la fiebre hemorrágica con síndrome renal. Los síntomas iniciales son similares a los de la gripe: fiebre, dolores musculares, dolor de cabeza, pero progresan rápidamente a dificultad para respirar y pueden ser mortales. La prevención se centra en evitar el contacto con roedores
y sus excrementos sellando entradas y limpiando áreas infectadas con precaución. Bueno, pues la situación ha sido compleja, la que han vivido en este brotes de antivirus en el crucero. Se sospecha que hubo transmisión de persona a persona, dice la OMS en su más reciente publicación. Es posible que se haya producido cierta transmisión de persona a persona a bordo del crucero afectado.

0: Bueno, son las 8:43 a.m. ¿Alguien sabe algo del PRI? Bueno, pues Alito Moreno y todo su su partido, pues están tan desesperados que ya empezaron a reactivar a exgobernadores ante la pugna interna por candidaturas. Pese a la fuga de militantes y el malestar por el nombramiento de defensores de México, la dirigencia nacional busca capitalizar un ligero repunte en las encuestas rumbo al 2027. En medio de inconformidades locales por la decisión de nombrar defensores en diversas entidades del país para que después se conviertan en los candidatos oficiales a las gubernaturas, el Comité Ejecutivo Nacional del PRI decidió reactivar a diversos exgobernadores para que ayuden con la tarea de recuperación del terreno electoral para el partido. De acuerdo con estudios internos, el PRI pasó de 7 a 10% de preferencias electorales promedio rumbo a las elecciones del próximo año, y existe confianza, según ellos, en que mejore aún. Bueno, pues, ¿qué es lo que hizo el PRI o qué es lo que está haciendo? Pues reactivar a los exgobernadores en toda la República, emanados del PRI, que estén vivos y no han renunciado al partido, porque hay otros como Alejandro Murat, Omar Fayad y Quirino Ordaz que renunciaron o fueron expulsados del partido. Estuvieron recientemente Roberto Madrazo, Jorge de la Vega Domínguez, César Camacho Quirós, Andrés Granier, Fernando Moreno, Arnoldo Ochoa, Abelardo Carrillo Zavala, este es campechano, Manuel Cavazo, Salvador Jara, Rubén Figueroa y Joaquín Hendrix, así como exgobernadores que forman parte del CEN o que son actuales legisladores como Rolando Zapata, Miguel Riquelme, Miguel Alonso y Rubén Moreira. Pues hubo una reunión con tal de que, con pura gente nueva, ¿no? El PRI quiere mantener el registro. En otro sabe que el 2027 es crucial. En Campeche ya no es la segunda fuerza política. Y si no se ponen listos, hasta el registro, en una de esas, hasta el registro pierde. Son las 8:45 a.m. Les quiero recordar que tenemos el Hotel Hacienda Real, es 5 estrellas.
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0: Bien, son las 8 de la mañana ya con 49 minutos. Tenemos información. La Secretaría de Marina continúa con las acciones para mitigar la pesca ilegal en Ciudad del Carmen. De acuerdo con la información, la Secretaría de Marina informa que el personal del sector naval de Ciudad del Carmen y de la Inspección Federal de Pesca número 15, perteneciente a la Comisión Nacional de Acuacultura y Pesca, continúan con las acciones de inspección y vigilancia para prevenir y combatir la pesca ilegal, no declarada y no reglamentada en zonas marítimas y terrestres del municipio. Por lo anterior, durante el mes de abril se abarcó una área de vigilancia en materia de pesca de más de 1,000 kilómetros terrestres y 880 millas náuticas, en la que participaron 7 elementos navales y 2 oficiales federales de pesca. Se efectuó la inspección de 14 vehículos y 7 embarcaciones menores, así como la revisión de ese producto pesquero. Asimismo, se retuvieron precautoriamente 4 redes que, por sus características físicas, son catalogadas como artes de pesca no permitidas. Por otra parte, respecto al programa permanente de vinculación y acercamiento con el sector pesquero, se efectuaron 28 pláticas de concientización en las que participaron 167 personas, entre ellas presidentes de uniones de pescadores, integrantes de cooperativas pesqueras, permisionarios y pescadores de esta localidad y de San Antonio Cárdenas. La Secretaría de Marina reiteró el compromiso de estas acciones con la finalidad de combatir la pesca ilegal en Ciudad del Carmen. Son las 8 de la mañana con 51 minutos. Quiero agradecer a todas las personas que amablemente nos comparten sus comentarios, sus puntos de vista. Gracias, una buena cantidad de mensajes. Ya por cuestiones de tiempo no me va a dar, no voy a tener la oportunidad, pero de compartirlas, pero a la 1 de la tarde. Primero Dios. Bueno, nos vamos al pronóstico meteorológico.
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3: El Servicio Meteorológico Nacional de la CONAGUA te informa el pronóstico del tiempo. Para este día, una circulación anticiclónica en niveles medios de la atmósfera mantendrá la onda de calor en gran parte del territorio nacional, incluido el Valle de México. Iniciando a partir de este día, en zonas de Tamaulipas, Veracruz, Tabasco, Campeche y Yucatán. Por otra parte, una vaguada de niveles medios y altos de la atmósfera en el noroeste del país, en interacción con la corriente en chorro subtropical, ocasionará rachas de viento de 60 a 80 kilómetros por hora con posibles tolvaneras en Baja California, Sonora, Chihuahua, Durango, Zacatecas y Aguascalientes, así como lluvias aisladas en Baja California, Sonora y Chihuahua. A su vez, una línea seca sobre el noreste de México ocasionará viento con rachas de 50 a 70 kilómetros por hora en Nuevo León y Tamaulipas, y de 30 a 50 kilómetros por hora en Coahuila, así como lluvias aisladas en Coahuila, Tamaulipas y San Luis Potosí. Por su parte, el ingreso de humedad del Océano Pacífico y Golfo de México, aunado a inestabilidad atmosférica, originará chubascos con posibles descargas eléctricas en el centro, oriente, sur y sureste del país. Finalmente, el frente frío número 48 sobre el oriente del Golfo de México dejará de afectar al país.

0: Oiga, son las 8 de la mañana ya con 54 minutos, unos cuantos mensajitos antes de ir a las efemérides, ¿les parece? Me pregunta el ingeniero Ricardo, dice, ¿cuándo entra en el subsidio de la CFE? A partir del 1 de mayo. 1 de mayo, a partir de este mes, inicia el subsidio, así que, y durante 6 meses va a estar el subsidio del costo de la energía eléctrica, sin embargo hay que cuidarla. Slips dice, ya se habló de la multa que le están cobrando a un tráiler de transporte de vidrios, que es de 100,000, cuando la ley dice que tantas humas son, pero esto no le importa a la policía, ellos ponen su multa de 100,000 pesos, pues que no lo pague y que obviamente recurra a procedimientos legales. Buenos días, Slips, ¿me apoya de favor con el número de la pastelería? Sí, es My Cake. Y a ver, en un momentito más se los comparto por acá, el número de la pastelería My Cake. Ahí está, ya lo tienen, listo, se los acabo de enviar a la persona que nos solicitó. Buen día, dice Slips, ¿trabajan hoy quienes dan permiso para pasar el puente a la unidad? No, porque ese es gobierno estatal a partir de mañana. Buenos días, Slips, ¿puede decirme el número de la pastelería que dice usted? Sí, claro, es My Cake. A ver, en un momentito más le voy a compartir ahí los números, ahí para que hagan para que pidan el catálogo, van a ver cosas muy hermosas y el sabor que tienen es otra cosa. Bueno, son las 8 de la mañana con 56 minutos. Vámonos a las efemérides.
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2: Efemérides para este 5 de mayo. Un día como hoy, pero de 1948, México se integra a la Organización de Estados Americanos. Un día como hoy, pero de 1862, es derrotado en Puebla el ejército francés por los republicanos al mando del general Zaragoza. Un día como hoy, pero de 1874, se inaugura la Sociedad Filarmónica en Campeche. Un día como hoy, pero de 1877, Porfirio Díaz es nombrado presidente constitucional de la República. Un día como hoy, pero de 1906, se inaugura el Parque Benito Juárez en la Villa de Palizada. Un día como hoy, pero de 1989, se funda el Partido de la Revolución Democrática. Hoy es el Día Mundial de la Lengua Portuguesa.
0: Las efemérides de este 5 de mayo. Son las 8 de la mañana con 57 minutos. Voy a despedir la transmisión por redes sociales. Gracias a todas, a todos por acompañarnos desde muy temprano. Me quedo aquí en Bandolera, en radio, para poner las mañanitas para todos los cumpleañeros. Ya saben, muchas felicidades.
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0: Muchas felicidades, de todo corazón, que se la pasen muy bien. Ya nos vamos. Gracias por su atención. A la 1:00 p.m. les espero en la segunda emisión. Muy buenos días.
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lo sabes, es la boa. Lo sabes, es la morena. Lo sabes. ¿Qué tal? ¿Cómo están? Bueno. ¿Cómo están? Qué gusto estar con ustedes en esta maravillosa mañana, en el que vamos a disfrutar de una mañana maravillosa. Hoy es un día muy especial, un día en el que México levantó las armas, lo provocaron por unos pasteles, lo provocaron y venció al ejército más fuerte, el más prestigioso de esa época, el ejército francés. Los indios Zacapuaxtlas fueron parte fundamental para vencer al, junto con el ejército del general Ignacio Zaragoza, en la batalla de Puebla. Hoy México levanta de nuevo la voz y dice: le ganamos en su época al ejército más orgulloso del mundo, francés, los franceses. Así es que con esa entusiasmo, con esa forma de decir las cosas como son, hoy la pelusa está al puro tiro con ustedes que son nuestro amable auditorio. La música de los 60, pero ahora interpretada magistralmente por un supergrupo colombiano. Así es que escuchamos a la sonora de Latin Sound Power, un conjunto hecho de puros músicos de conservatorio allá de este país colombiano. Bueno, pues ahí tuvimos y escuchamos La Boa, un éxito de un grupo mexicano. Su nombre, la Sonora Santanera, y quien su director musical naciera en ahora Sánchez Magallanes, allá en la barra de Santana. Bueno, todo este éxito, todo este comentario lo doy porque me siento muy a gusto el día de hoy, este martes. El astro rey baña nuestra perla del Golfo, las calles, todo brilla intensamente, sus playas se muestran muy, pero muy apetecibles para que usted vaya a la playa, vaya a disfrutar de las aguas del mar, de nuestra perla del Golfo. Hoy celebramos a todos los que llevan el nombre de Hilario, de Ángel, a todos los ángeles, a todas las ángelas, a todos los ángeles, a Ángel Rodrigo Sánchez de la Torre, el Moleno. Hoy el Moleno no que ha querido dormir, tiene una semana que no duerme el Moleno. ¿Sabe qué? Toda la noche está despierto, se viene durmiendo a las 9 de la mañana y a las 5 despierta. Su reloj biológico no está funcionando. Mientras Grecia del Carmen Sánchez de la Torre dice: papá, parezco mapache, tengo ojeras, tengo muchas ojeras. Fuerte abrazo a la guerrera hasta Mérida, Yucatán, para Grecia del Carmen. Dice: más de una semana sin dormir de noche, porque tengo que cuidar al Moleno. Bendiciones, Dios te regaló ese ángel, Dios sabrá qué va a pasar. Él lucha contra una enfermedad que se llama San Filipo, es una degradación el Alzheimer, una degradación del Alzheimer. Por cada 10,000 niños nace uno. Entonces a Ángel Rodrigo le tocó esa suerte, ¿no? Esa suerte es tratado por medio de una asociación internacional, mundial, diríamos, española, que investiga por qué la razón de esa enfermedad. Ángel Rodrigo Sánchez de la Torre es el portador de San Filipo, una degradación del Alzheimer, y ahí está, luchando contra corriente y de la mano de su mami, Grecia del Carmen Sánchez de la Torre. Saludos allá a las guerreras hasta Mérida, Yucatán, y con ustedes regreso porque hoy también voy a tener boletos para ir a
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La única condición es que mande una frase que diga: hoy martes voy a Barley Circus con bandolera. 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Voy a música. Vamos, esto suena y esto baila la Sonora Carruseles. Bugalú para gozar. Así hemos iniciado la pelusa al puro tiro. ¡Vámonos!

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a disfrutar la cumbia de la pelusa. Está conmigo Lavaro de Seda, Wendy Guadalupe, Covino López, Lavaro de Seda, programando éxitos para disfrutar donde usted nos esté sintonizando, en el taller, en su auto de alquiler, en la combi, en los camiones de transporte urbano, los reyes, las princesas, todas las rutas, ¿no? Incluye amor por Carmen, ¿no? Muchos amores por Carmen, ¿verdad? ¿Usted tiene muchos amores? Sí, a Andrés Díez, tiene a Ian y tiene a Victoria, con ellos empieza. Bueno, y mamá Lupita también. Entonces, les decía yo que a propósito de celebrar la pelusa es un programa alegre, tropirromático, muy de mañana, ni tan de mañana, pero yo le digo mañanero, y con la producción de nuestra productora Aracelia Vivadillo, la voz en la conducción de un servidor, Octavio Sánchez Espinosa. El pulpito enamorado, allá en mi pueblo me decía el pollito, así me pusieron porque, ¿sabe qué? Tenía ahí una tía que molía su pozol, y entonces tenía su molino, y entonces le ponía el pozol, y los granitos que caían, he tenido 5 años, no sé, los granitos que caían al suelo, yo los levantaba y me los comía, ¿no? Entonces una prima que también así le hacía al molino, mi prima Julieta, me puso el pollito porque recogía yo los granos que caían, ¿no? Por eso en mi tierra soy el pollito. Y aquí en Ciudad del Carmen, el pulpito, todo en diminutivo, así, cariñoso, bonito, así, o sea, si usted se dice el pollote, pues así le van a decir el pollote, le diga el pulpote, pues el pulpote, es el pulpito. También tiene que ver el tamaño, pues mido 1.56, por eso no fui al ejército, ni Chicoche fue al ejército, pero él no fue por alcohol, porque en todas las venas traía alcohol. Yo fui por estatura, nada más. Bueno, pues aquí estamos, en Bandolera, a través de el 92.3, y estamos muy a gustos el día de hoy, y les decía yo, y la colación, porque primero que nada, el próximo domingo hay una gran manifestación del corazón, una gran manifestación de amor, con la celebración de los días más festivos en nuestra República Mexicana, es el 10 de mayo, independientemente del 12 de diciembre, que es el día de nuestra Virgen de Guadalupe, hablo a nivel nacional. Y aquí en Carmen, bueno, la manifestación es más el 16 de julio. 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
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Pues hablando de Poza Rica y hablando de música, Junior Clan, ¿qué pasará mañana? Esto en Bandolera. ¡Vámonos!

0: Fernando Tapia, como siempre.
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Gracias por enviar mensajes. Estoy leyendo, me están llegando mensajes también de quiero boleto para ir a Barley Circus. Recuerden la frase, hoy martes voy a Barley Circus con bandolera. Así de fácil, ponga su nombre, póngale un número de celular y si recibe la palabra la palabra ganadora o ganador, si es usted caballero, venga por su boleto, venga, no lo deje, vaya. Hoy la función son 8:30 de la noche. 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

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Voy a música. Recuerde la frase para boletos, para ir al circo, 8:30 de la noche, única función hoy martes. Es voy hoy martes, voy a Barley Circus con bandolera. Así, hoy martes voy a Barley Circus con bandolera. Póngale su nombre, póngale número de celular, y con mucho gusto le vamos a enviar la frase ganadora, y usted puede venir por su boleto. No, es para un caballero, para un adulto. ¡Vámonos a música, señoras y señores! Para seguir esto con los internacionales socios del ritmo, para que siga la fiesta, esto se llama Pasión Tropical. ¡Vámonos!

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0: Nestosa.
1: Vamos, señores y señores. Pedro Vidal La Nestosa, el contador Pedro Vidal La Nestosa, directamente de la colonia. ¿Cuál es colonia? ¿Es Venustiano Carranza ahí, Pedro, donde vivías? Es colonia. Ahí puede estar el Parque de la Paz. ¿Qué colonia es ahí? ¿Qué colonia es ahí? A ver si nos dice nuestro amigo Pedro Vidal La Nestosa. De pronto, Pedro, uno tiene que hacer como que no sabes, ¿no? Que no, que te olvidan las cosas, porque de pronto como que la gente pasa así, pero si haces un error, enseguida te corrigen, ¿no? Te corrigen. Y es que hace ratito dije, vale más diablo, ¿qué? Vale más viejo conocido que nuevo por conocer, o vale más, dice, más sabe el diablo por viejo que por diablo. Así es la frase, así son las frases. Pasa que de pronto lo tienes que, así como que para que diga, ¡Pulpito, estás equivocado! Y es cierto, es cierto. El saludo, sí, aquí en Villahermosa, sí, pero en Villahermosa, aquí en Ciudad del Carmen, sí, justo Sierra, pero en Villahermosa, ¿cómo se llama la colonia? Ahí donde vivías, en Casablanca, ahí por el Parque de la Paz, ¿verdad? Por ahí vivías, por ahí era. Mi amigo Pedro Vidal, a quien admiro, Santa Cruz, por cierto, hablando de Santa Cruz, ya empezó el próximo 4 de junio, es la feria, es la fiesta, no le llaman feria, es la fiesta de El Señor de Tila. Sí se celebra ahí donde nació el Pulpísimo, en Cuyo, Santa Cruz, en el municipio de Catazajá. Se celebra El Señor de Tila y está lloviendo. Me dijeron, es en junio, y no veía yo, y hasta que un calendario, porque ya ahora ya no vienen en todos los calendarios, ya como que van ignorando a los de Santa Cruz, pero me dijo una amiguita ya de apellido Cambrano, ya estás listo, nos vamos ahí a la feria, a la fiesta de Santa Cruz. Le digo, sí, sí, pero no imaginé que fuera tan pronto, y el 4 de junio, siempre la fiesta del Señor de Tila cae en diferentes fechas, puede caer en mayo o en junio, pero siempre va a ser jueves de Corpus Christi, el próximo 4 de junio va a ser la fiesta de Santa Cruz, así es que si usted santacruceño, santacruceña, o si que profesa la fe en al Señor de Tila, otros que se van hasta Tila, Chiapas, allá donde está el patrono mayor. Bueno, pues ya les comento que el 4 de junio, me dice Amanda, yo ya tengo mi agenda, a mí ni me venga. Y dice Gudelia, yo también. Y dice el maestro Meda, ¿a quién le pediste permiso? ¡No, hombre! Van a la feria de Santa, a la fiesta de Santa Cruz, a celebrar el Señor de Tila el próximo 4 de junio, jueves 4 de junio, y bueno, ya empiece usted a listar sus maletas para ir a la fiesta de Cuyo, Santa Cruz, en honor a nuestro Señor de Tila, a quienes profesamos esa creencia. Bueno, pues ahí estamos, somos santacruceños, somos amantes y creyentes de El Señor de Tila. Por aquí una chica, Esther. Hola, Esther, vamos a poner este audio de Esther, que dice que no me vayas a poner el audio. No es cierto, Esther, no te voy a balconear. Dice, Pulpito, estoy en Super Millán, soy del departamento de Carnes Frías y me llamo Esther. Mándame saludos, y soy de el área de Carnes Fría. Bueno, Esther, un saludo para ti, y dice, puedes mandar un saludo al súper de la 56, escucho aquí todos los días. No solo te mando saludos, Esther, te mando un fuerte, fuerte abrazo. Gracias por tener esa tolerancia de escuchar al Pulpito Enamorado el próximo, todos los días, y la próxima te voy a visitar, voy a visitarte para conocerte y darte un fuerte, fuerte abrazo, ¿sale? Bueno, pues allá, y hablando de de Super. También dice saludos a la hermosa encargada de Super San Nicolás. Y también, y si le puedes poner una música, no, hombre, estamos poniéndole música a todos, sobre todo a Martita, a Marta Rojas allá, y para todos los anaqueleros y anaqueleras, y a todas y a todos los que están en el Super Millán ahí de San Nicolás. Dice, hoy martes voy al Circo Barley con Bandolera. Gracias. Ahorita te mando la ubicación para que vengas por tu boleto a Bandolera. Ahí se encuentra Ranulfo Salvador Martínez. Ahí te entrega el boleto Ranulfo, así es que para este cuate que ya tiene su boleto, se llama, dice: hola, buen día, Pulpito. Saludos a tu fan número one. Nelly Belueta. ¿Qué pasó, Nelly Belueta Reyes? Oh, esa mujer la imagino bailando cada que pongo música de este estilo. Y será celebrada por el Día de las Mamás, dice, de sus hijos, y festejada el próximo 18 de mayo, que cumplirá años, y pone una canción favorita de Mambo con los socios del ritmo. Bueno, ahorita vamos a ver qué sigue, pero ahorita te ponemos a bailar, Nelly. Sabemos de tu alegría, de tu corazón, eres bailadora de hueso colorado, sino que lo digan allá en la terraza. Se lo vamos a preguntar a don Humberto Valladares, porque y a Chico Roñas, que están allá en el infinito. Buenos días, saludos. Y atentamente para ti y para Miguel Belueta Paz, una de los Vázquez. Bueno, sí viene de los Vázquez, sí tenemos de los Vázquez, pero ahorita se trata de ir a más música. ¿Fuimos con Veleros? Vámonos con esto del grupo, supergrupo Velero, Carmelos, por ciento. Y aquí estamos, esto se llama Quiero Amanecer con Alguien. ¿Quién? Con alguien. Vámonos.

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Bueno, pues ahí el saludo es para todos, y muchas gracias por estar con nosotros. Muchas gracias allá a Esther, allá al departamento de carnes frías, allá de Super Millán, de la colonia, ahí en la Fátima, saludos y muchas, que tenga el mejor de los días. Mire, aquí hay una ganadora, es Anay Elena Damas González, ella es ganadora de un boleto para ir al cine, al circo, Barney Circus. Recuerden que la frase para ir al circo el día de hoy es: hoy martes voy a Barney Circus con bandolera. Así es que Anay Elena Damas González ya es ganadora de boletos, de boleto para ir, y el saludo allá para la bebé Adanay, que todos los días los y nos escuchan. Saludos, gracias por su mensaje. Vámonos a música. Esto es Super Show de los Vázquez, ¿verdad? Vámonos con Super Show de los Vázquez, allá para todos los que pidieron.
allá para Michael Belueta. Esto se llama Sin Corazón en el Pecho. ¡Vámonos!

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7: 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Las pelotas de Carey, lo mismo son en La Habana, en Japón que en Camagüey. ¡Fuego!

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Que tengan excelente día. Continuamos. Continuamos con ustedes, señoras y señores, en esta preciosa mañana de martes, les decía, en el cual usted tiene que disfrutar así como lo estamos haciendo, así como nos sentimos, llevándoles sus los saludos, leyendo sus mensajes y todo esto. Por aquí nos habló Fernando Zavala. Hola Fer, ¿cómo estás? Saludos allá hasta el centro de la ciudad, en la calle 27, y por ahí es por 36, ¿verdad? Ahí entre 36 y 38. Fernando Zavala y a Carmita Hernández Trejo, es su mamá. Felicidades anticipadas para este 10 de mayo a todas las mamás. Mañana tendremos surprise y noticias de sorpresa de lo que haremos el próximo 10 de mayo. Saludos allá a don Emiliano. ¿Cómo está don Emiliano? Allá a la Providencia. Saludos. Seguramente van a estar los corazones, los peluches para el regalo de mamá ahí en la Providencia, ahí en las chacharitas de don Emiliano. Un fuerte abrazo para don Emiliano. Por cierto, me presumió que andaba allá por el Istmo de Tehuantepec, por Oaxaca. Saludos. Ya anda por acá. Bueno, pues allá. 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Muchas gracias allá a la familia Palmer Zamudio, allá para la señora Isabel,
¿Cómo está, señora Isabel? Muchas gracias por todos sus bonitos mensajes y el saludo allá para que siga disfrutando. Me encanta la música que pones, me dice allá. Y también para Tila Yajaira Pérez González, que es ganadora de boleto para ir al circo. Recuerden que por un boleto es para adulto el día de hoy para que vayan a disfrutar de el espectáculo de Barley Circle. Voy a bailar, sí, a bailar, voy, aquí me lo puso, a baile, voy al baile, no, a Barley Circus con bandolera. Bueno, pues saludos allá para Toño, dice Antonio, conocido como El Flaco. Bueno, pues para El Flaco, que es ganador de boletos para ir a Circus Barley el día de hoy, 8:30 de la noche, es el horario de la función. Vámonos a música, señoras y señores. Nos vamos con Chicoche y La Crisis, Esta Verdad Amarga. Saludos a toda la gran comunidad tabasqueña. Esto es La Pelusa. Vámonos.

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Muchas gracias a María Isabel Navarro Mayo, ganadora de boleto doble para ir a dos boletos, dice, para ir a Barley Circus el día de hoy está Anay, Elena Damas, Tila, Yajaira, Flaco Antonio, María Isabel Navarro, 5 boletos, faltan 5, sigue enviando mensaje y con mucho gusto le vamos a regalar boletos para ir al circo, a Barley Circus, hoy 8:30 de la noche en zona de butaca. No va usted ahí allá a la galería, no, zona de butacas. 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Así está la situación, así está la música, así estamos aquí en Bandolera, el niño majadero. Árale pues, vámonos.

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0: avalan resultados de la cuenta pública 2024 del municipio de Carmen. Destacan transparencia y buen manejo de recursos. La transparencia y el uso responsable de los recursos públicos quedaron respaldados con hechos tras darse a conocer un documento que reconoce los resultados positivos de la cuenta pública 2024, la cual fue auditada en el 2025 y cuyos dictámenes fueron emitidos en el 2026 conforme al proceso de fiscalización correspondiente. De acuerdo con la información difundida, este resultado refleja una correcta aplicación de los recursos, así como finanzas sanas en la administración municipal, lo que fortalece la confianza en el manejo del erario. El gobierno encabezado por el alcalde Pablo Gutiérrez Lazarus reiteró su compromiso de continuar trabajando con responsabilidad, manteniendo la transparencia como eje principal y garantizando que los recursos públicos sean utilizados en beneficio de toda la ciudadanía. Asegura la gobernadora de Campeche que ya no van a cerrar las oficinas. La gobernadora Laida Sansores aseguró que el problema relacionado con el pago del servicio de energía eléctrica ha sido atendido, por lo que descartó el cierre de oficinas gubernamentales en la entidad.
1: Gobernadora, muy buenas tardes. ¿Cómo le va a hacer para el pago de la luz ahora? ¿Si hay con qué o no hay con qué?
2: Nuestra presidenta, y desde un principio nos va a apoyar, pero se tardaron algunos trámites burocráticos, pero ya está arreglado.
1: ¿Y no va a cerrar las oficinas como lo había mencionado?
2: Ay, por lo pronto no, vamos muy bien. Al contrario, me hicieron sentir aún más solidaridad.
1: Gracias, gobernadora.
0: ...250 jóvenes del servicio militar rindieron protesta en el 10º batallón, en las instalaciones del 10º batallón militar. Sí, se llevaron a cabo el izamiento, la toma de protesta de bandera de los soldados del Servicio Militar Nacional, en la que un total de 250 jóvenes iniciaron formalmente su participación en este importante deber cívico. Durante el acto se informó que los conscriptos van a cumplir con este servicio por un periodo de 3 meses, tiempo en el que van a recibir formación y adiestramiento en diversas actividades propias del Ejército y también de la Marina. Asimismo, se destacó que los participantes tendrán la oportunidad de continuar su preparación y optar por una carrera dentro de las Fuerzas Armadas, ya sea en el Ejército, la Guardia Nacional o la Secretaría de Marina. Sofemat reforzó las jornadas de limpieza en arroyos y manglares de Ciudad del Carmen. La Zona Federal Marítimo Terrestre intensificó sus acciones de saneamiento ambiental en distintas zonas de Ciudad del Carmen, llevando a cabo trabajos de limpieza en el arroyo de la Caleta y en áreas de manglar ubicadas en la ampliación de la colonia 47, es decir, en el Playón y el sector de las Garzas en la Morelos. Durante estas jornadas, brigadas del organismo realizaron el retiro de basura y diversos residuos sólidos que habían sido arrojados de manera irresponsable en estos ecosistemas, afectando directamente la flora, la fauna y el equilibrio ambiental de la región. Las autoridades destacaron la importancia de mantener estos espacios libres de contaminación, ya que los manglares y cuerpos de agua representan zonas claves para la biodiversidad y funcionan como barreras naturales ante fenómenos climáticos. Asimismo, se hizo un llamado a la ciudadanía para evitar tirar desechos en áreas naturales, subrayando que la protección del medio ambiente es una responsabilidad compartida. Con estas acciones, Sofemat refrendó el compromiso con la conservación de recursos naturales y la mejora de las condiciones ambientales en beneficio de la población. A través del Programa Integral para el Bienestar Socioemocional, la Secretaría de Salud capacitó a parteras tradicionales del municipio de Carmen con la finalidad de impulsar y fortalecer la salud materna infantil en las comunidades rurales del municipio, además de dotar a las parteras tradicionales de herramientas y conocimientos que fortalezcan su labor cotidiana en beneficio de las familias del municipio. Este organismo, este programa integral, brindó los temas como manejo de estrés, manejo de las emociones, resiliencia, entre otros, con el objetivo de fortificar la salud mental y el bienestar de estos agentes comunitarios, que podrán mejorar la calidad en la calidad de las interacciones con sus compañeros y familias de la comunidad. De esta forma, la Secretaría de Salud busca garantizar servicios de calidad durante el embarazo y el parto, así como reducir riesgos en la salud de madres y recién nacidos, por lo que se fortalece la colaboración integral del gobierno estatal, municipal y el sector salud para reforzar la red de apoyo a la ciudadanía y asegurar un acompañamiento integral a las mujeres en cada etapa de la maternidad. Por cierto, hablando de salud, quiero decirles que algo sucedió con la página de Facebook de la Secretaría de Salud. Igual y se la suspendieron, porque pues desapareció de un momento a otro, y ya sabemos que quienes andamos en estas ligas, pues cuando se infringe alguna norma comunitaria, pues te llegan a suspender temporal o incluso definitivamente. Por lo pronto, la Secretaría de Salud de Campeche pues ya no tiene página.

La Fiscalía General del Estado de Campeche informó que, derivado del trabajo coordinado entre la Vicefiscalía de Control Judicial y la Agencia Estatal de Investigaciones, el juez de control vinculó a proceso a Carlos N. por su probable participación en el delito de homicidio calificado. Los hechos ocurrieron el 1 de mayo, aproximadamente a las 23:35 horas, en la calle San Juan del Ejido, Silvituc, municipio de Escárcega. El imputado presuntamente realizó detonaciones con un arma de fuego corta. En ese contexto, al visualizar a la víctima, quien en vida respondiera a las iniciales de JAMT, le disparó en dos ocasiones, ocasionándole lesiones que derivaron en su fallecimiento a causa de choque hipovolémico por proyectil de arma de fuego. Durante la audiencia inicial, el juez de control dictó auto de vinculación a proceso, imponiendo como medida cautelar la prisión preventiva oficiosa por el tiempo que dure el proceso. Asimismo, se estableció un plazo de 2 meses para la investigación complementaria. Hubo otra consignación. Otra vinculación a proceso por el homicidio, ahora por el homicidio calificado en grado de tentativa. La Fiscalía General del Estado de Campeche informó que el juez de control vinculó a proceso a Abelino N. por su probable participación en el delito de homicidio calificado en grado de tentativa. De acuerdo con la investigación, el 18 de abril del 2026, aproximadamente a las 23:30 horas, el imputado presuntamente ingresó a un predio en la localidad de La Libertad, municipio de Escárcega, donde portaba un machete, agredió a DLP, GLB, JACJ y CHL, causándoles diversas lesiones, siendo las del primero de ellas consideradas como riesgo para la vida. El 4 de mayo, durante la continuación de la audiencia inicial por cumplimiento de orden de aprehensión y tras la duplicidad del término constitucional, el juez de control dictó auto de vinculación a proceso, imponiendo como medida cautelar la prisión preventiva justificada por un periodo de 3 meses que fenece el 4 de agosto del 2026. Asimismo, se estableció un plazo de 2 meses para la investigación complementaria.

0: Un tráiler chocó en la autopista Campeche-Champotón y bloqueó la vía. No hubo heridos, afortunadamente. Este accidente se registró a la salida de la autopista Campeche-Champotón, donde el conductor de un tráiler con número económico 0324 perdió el control de la pesada unidad y terminó chocando contra una barrera metálica. El incidente dejó la vialidad obstaculizada, pero por fortuna sin heridos. De acuerdo con los testimonios iniciales, el conductor del tráiler, perteneciente a la empresa logística Benítez, reportó una falla en el mecanismo de la unidad que le hizo perder temporalmente el control de esta, lo cual derivó en el accidente, del que afortunadamente resultó ileso. Al lugar se presentaron elementos del personal de Caminos y Puentes Federales Capufe, junto con paramédicos, para brindarle asistencia al operador. Mientras tanto, el tramo de la autopista se vio cerrado durante varias horas mientras se despejaba la vía, es decir, mientras llegó la grúa para retirar la pesada unidad. Esto fue a la salida de la autopista Campeche-Champotón. Son las 13 horas, la 1 de la tarde con 15 minutos. ¡Qué calor está haciendo! Regresando de la pausa, hablamos del calorcito, esta onda de calor que se ha extendido en diferentes estados del país. Jani Antonio me acompaña en los controles técnicos, en la coordinación y producción Patti Contreras. 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

Oiga, son las 13 horas, la 1 de la tarde con 22 minutos. Quiero decirles que hace unos días arribó a la entidad el obispo, el nuevo obispo de la Iglesia Católica en la diócesis de Campeche, para la diócesis de Campeche. Quiero decirles que me hicieron llegar una imagen de donde arriba a la ciudad de Campeche en una Suburban. Esto obviamente causó señalamientos, cuestionamientos en algunas personas que nos mencionaron que, bueno, pues es lamentable que mientras algunos sacerdotes pues están luchando por su vida, como el caso del padre José Luis, quien aquí ustedes saben muy bien que se hizo una cooperación, se pidió el apoyo económico, pues mientras el obispo pues ingrese con un auto súper lujoso, ¿no? De entrada, los mensajes cuentan mucho, ¿no? En política, en religión y en todos, ¿no? Es cierto, la Suburban no es del obispo. Se la facilitaron, se la prestaron, se la rentaron, se la arrendaron, lo que quieran. Pero él pudo haber dicho, miren, no, o sea, yo soy una persona humilde, me puedo conducir en un vehículo modesto, no una Suburban. ¿Para qué vamos a generar una situación? Este es el mismo corte de lo que sucedió con el obispo que se fue, Francisco González, que ingresó en Papamóvil en Chiapas cuando lo nombraron, cuando le dieron otro cargo en Chiapas, que fue duramente criticado en Chiapas. Dijeron, a ver, estás llegando al estado más pobre, por no decir más jodido, y llegas en Papamóvil. Luego dice el que fue obispo de Campeche, que lo mandaron a Chiapas, y dijeron, bueno, es que a mí, pues a mí, yo no lo pedí, pues para que te subiste, pudiste haber dicho, oiga, yo voy a entrar como cualquier persona y adelante, ¿no? Tomando en cuenta los contrastes que hay. Y esta a veces es la hipocresía que hay, y a algunos no les gusta que se señalen. Es la realidad. O sea, uno puede determinar cómo conducirse en la vida. Y obviamente, pues, el predicarlo con los hechos, pues tiene que ir de la mano, ¿no? Sean pobres, sean humildes, de corazón, de espíritu. Sí, está bien. Pero también en las acciones, ¿no? Insisto, mientras hay parroquias, sacerdotes que se están ahí viendo cómo le hacen para pagar la luz, para poder sufragar los gastos, pues mientras los que están arriba viven muy cómodamente, ¿no? Viajan muy bien. No tienen preocupaciones, ¿no? Y peor aún, hay sacerdotes que todavía están debatiéndose entre la vida y la muerte, sin apoyo económico. ¿Y dónde está la solidaridad? Eso es lo que se cuestiona. Esa frivolidad y ese doble discurso con el que se maneja, ¿no? Yo sé que a algunos no les gusta el tema, ¿no? Y preferirían que mejor, pues, ni se tocara. Pero pues lo siento. Así soy, ¿no? Pues lo publicamos tal cual, me mandaron la fotografía y me dijeron, Slips, mira esto. O sea, ¿cómo es posible que mientras tú estás pidiendo dinero para el sacerdote que está allá a punto de morirse o luchando por su vida en la Ciudad de México, pues el obispo entra con esa frialdad, ¿no? Cada quien con sus decisiones. Cada quien. Pero pues hay que conocerlos, ¿no? Hay que conocerlos también. En fin, así las cosas. Yo sé que a algunos no les gusta esto.

Son las 13 horas, la 1 de la tarde con 27 minutos. La presidenta Sheinbaum afirmó que ninguna potencia extranjera nos va a decir cómo nos gobernamos. Al encabezar el 164 aniversario de la Batalla de Puebla, la presidenta aseguró que ninguna potencia extranjera dirá a los mexicanos cómo nos gobernamos, pues somos un pueblo que ama la libertad y la soberanía y que están dispuestos a defenderla. Advirtió que quienes piensan que la presidenta se arrodilla están destinados a la derrota.

pero también a cualquier gobierno extranjero, somos claros y contundentes. La historia nos dice que el pueblo de México no se equivoca cuando se trata de defender la soberanía nacional. Las y los mexicanos aprendimos bien la lección que nos dieron los liberales, los chinacos, los juaristas, los acapuastlas, que resistieron la invasión en 1862. Ninguna potencia extranjera nos va a decir a los mexicanos cómo nos gobernamos. Somos libres, como los indígenas que partieron a las montañas durante la conquista para conservar su derecho a organizarse como ellos decidieran. Somos un pueblo que ama su libertad, su independencia, su soberanía, y estamos dispuestos siempre a defenderla. La libertad y la independencia son justicia y soberanía. Mexicanas y mexicanos, vivimos tiempos extraordinarios. No olvidemos nunca que el camino siempre está marcado por la honestidad, por el amor al pueblo y por el amor a la patria, a la independencia, a la libertad y a la soberanía. Y lo digo con orgullo, nunca se nos olvida. Tengo presente siempre los momentos difíciles de nuestra historia. Tengo presente siempre a los grandiosos héroes y heroínas de la patria.

0: La onda de calor azota 27 estados de la República Mexicana, ¿eh? Temperaturas superiores a los 45 grados. Para este 5 de mayo, el Servicio Meteorológico Nacional informó que para este martes, 27 entidades del país serán impactadas por la ola de calor. Hay una circulación anticiclónica en niveles medios de la atmósfera que va a mantener la onda de calor en gran parte del territorio nacional. Los estados con temperaturas máximas superiores a 45 grados centígrados serán Durango, Sinaloa, San Luis Potosí, Oaxaca, Guerrero, de 40 a 45 grados. Con temperaturas de 40 a 45 grados están Nayarit, Jalisco, Colima, Michoacán, Chiapas, Coahuila, Guanajuato, Querétaro, Morelos, Puebla, Campeche, Yucatán. Máximas de 35 a 40 grados, Nuevo León, Tamaulipas, Zacatecas, Aguascalientes, Estado de México, Hidalgo, Veracruz y Tabasco. De 30 a 35 grados, Tlaxcala y Ciudad de México. Mayores a 40 grados, Baja California Sur, Sonora, Chihuahua y Quintana Roo. Durante la jornada también se registraron, se van a registrar chubascos y lluvias ligeras en territorio nacional. Así que bueno, pues las temperaturas altas, calor intenso en gran parte del país. Son las 13 horas, la 1 de la tarde con 31 minutos. 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

Oiga, son las 13 horas, la 1 de la tarde con 36 minutos. Gracias a todas las personas que amablemente nos comparten sus comentarios, sus puntos de vista. Esdip dice, tienes toda la razón, tanto los obispos como los sacerdotes deben de demostrar su humildad, pero desgraciadamente existen personas dentro de la religión que no entienden la palabra humildad. ¿Y dónde dejan a los pastores de otras religiones? Estafan a sus congregaciones pidiéndoles el diezmo y viven a costilla de los feligreses. Esos son más... que los sacerdotes católicos tienen aviones, residencias y viven como reyes, parecen morenistas, nos comparten el mensaje. Buenas tardes, efectivamente, Slips, la humildad se demuestra con lo que dices y con lo que haces también. Creo que pudo haber utilizado otro vehículo menos ostentoso. Nos comparten por acá, también dice, por favor, ¿Por qué lamentable? No sé si no saben, no deben de hablar. El obispo venía desde donde estaba y vino haciendo escala desde Nuevo Campechito. Nos comparten este mensaje. Escriba bien, nada más, para que lo chequemos. Dice, ¿alguien va a querer donitas? Ya están listos los paquetes. Ah, perfecto, don Aurelio, donas, me conformo. Vamos a hacer una trivia, ¿no, Pati? En un momentito más. Vamos a regalar dos paquetitos de donas, ¿verdad? Bueno, dice, buenas tardes, si un comentario para los carmelitas que les gusta ir a ver los artistas gratis que llegan a la feria de Tabasco, un refresco, 80 pesos de 500 mililitros y un six de cerveza, 500 pesos. Son abusivos los tabasqueños, nos mandan aquí el mensaje. Pero bien que lo pagaron, ¿verdad? Ahí sí no dicen absolutamente nada. Nos comparten por acá. Dice, efectivamente, Slips, es la verdad. Dice, Cristo no pidió lujos y anda a pie, pero los buenos arzobispos quieren que todo de lujos, aunque haya unos padres que no tienen ni para un paracetamol. Gracias. Dice Marco, Slip, un favor, ¿me podrías reportar si me pueden ir a reconectar mi luz? Ya que ya pagué, un niño llora mucho, el calor está cortada. Ah, caray. 071, y para que a ver si le agilizan, pero bueno. Híjole, lamento mucho que esté cortada, pero sí, bueno, ahí va a demorar un poquito. Nos comparten también por acá, dice, efectivamente, Slips, todo se puede hacer siempre y cuando haya esa conciencia de las personas, incluso quienes tienen la responsabilidad de los cultos deberían de conducirse de otra manera. Nos comparten también por acá mensajes, dice por acá... Jesús recorrió muchas ciudades predicando, ayudando a los demás necesitados y sanando a los enfermos, pero estos no quieren ni caminar. He visto muchos obispos y sacerdotes manejando en camionetas de lujo mientras el pueblo trabaja para aportar según a la iglesia. Lo cierto es que lucran con la fe. Dice, yo siempre he dicho, los padrecitos se dan buena vida mientras los que trabajan en las iglesias ni un peso reciben. Dice por acá, gracias. Por acá, a ver... dice, para empezar, y ya preguntaste si es de él, sabemos, no, nunca dije que era de él, comenté que la Suburban se la facilitaron, pero él pudo haber decidido utilizar eso, incluso pudo haber recomendado, sabe que yo me manejo en un vehículo modesto, ¿no? Y adelante, y conozco, tengo amigos sacerdotes también, y saben muy bien cómo se manejan las cosas también dentro de la iglesia, ¿o no?

4 personas resultaron heridas luego de un accidente en el tramo carretero Villahermosa Frontera. De acuerdo con la información, este accidente se registró la mañana de este martes. De acuerdo a reportes, señalan que los hechos se registraron a la altura del ejido Felipe Carrillo Puerto, frente a la escuela primaria Gabriel Leiva Solano. De acuerdo con imágenes que circulaban por redes sociales, en el accidente estuvo involucrada una unidad del transporte foráneo de la ruta a Frontera. Al lugar arribaron elementos de emergencias como paramédicos y personal de protección civil de Centla para atender a los heridos. Durante la atención del accidente, la vía se vio interrumpida. Sin embargo, una vez retirada la unidad, la circulación vehicular se normalizó.

0: Decomisaron 490 litros de gas LP en expendio irregular en Acajuca. Un total de 490 litros de gas LP fueron decomisados en un expendio irregular ubicado en el municipio de esta tierra tabasqueña. Elementos de la Fiscalía General de la República complementaron una orden de cateo al interior de una gasera ubicada a un costado de la carretera principal de dicha municipalidad. Durante el operativo, las autoridades detuvieron a una persona identificada como Narciso N., quien se encontraba en el lugar al momento de la intervención. Asimismo, en la estación de servicio despachadora de gas fueron asegurados diversos objetos, entre ellos un tanque con capacidad de 4.900 litros cargado con 490 litros de una sustancia líquida similar al gas LP y un teléfono celular. Finalmente se dio a conocer que se continúan con las indagatorias para determinar la procedencia del combustible y deslindar las responsabilidades. Bueno, son las 13 horas, la 1 de la tarde con 44 minutos. 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

Oiga, son en estos momentos las 13 horas, la 1 de la tarde con 48 minutos. No, la 1 con 48. Quiero comentarles que, pues, lo que faltaba, se está manejando ya información de que hay presencia de restos petroquímicos en las costas de Champotón. Hay denuncias de pescadores de 4 municipios que señalan una caída en sus actividades de pesca de escama por la contaminación en el Golfo de México. El avistamiento reportado fue en el área de Playa Guadalupe y El Tortuguero, cerca del complejo hotelero Akbal. Lo anterior se suma a los reportes que en Carmen también hombres de mar informaron hace una semana sobre afectaciones en redes y artes de pesca contaminadas con petroquímicos, ya sabe usted, del derrame que se presentó. Bueno, pues los pescadores han señalado que si estos casos siguen apareciendo podría haber más afectaciones a las actividades, incluso suspensión de labores. De acuerdo con lo que se ha

dado a conocer por parte de pescadores, pues esta situación se estaría presentando. Hayan restos de residuos y bueno, pues los pescadores atribuyen que esto podría darse como parte de una de la presencia o consecuencia del derrame de hidrocarburos que se dio desde el mes de febrero en el Golfo de México. Vamos a ver qué es lo que sucede. Por lo pronto, en Champotón, pescadores reportan presencia de hidrocarburos.

Petróleos Mexicanos está informando que va a atender en mayo 5 colonias de Ciudad del Carmen con su unidad médico móvil. Pemex, con la unidad médica móvil, programó durante el mes de mayo atender a 5 colonias de la ciudad para brindar a las familias carmelitas consultas médicas, bueno, consultas de medicina general, dentales, de nutrición y medicamentos gratuitos. También se van a realizar somatometrías, es decir, medición de presión arterial, talla y peso, y electrocardiogramas en las siguientes colonias: 4, 6 y 7 de mayo en la Limonar, avenida 10 de Julio y calle Mandarina, en el estacionamiento lado derecho del mercado de mariscos. Para la próxima semana, 8, 11, 12 y 13 de mayo, van a estar en la 23 de Julio, en la avenida Abasolo y en calle Javid. Para el 14, 15, 18 y 19 de mayo, en la Manigua, en la calle 5 de mayo y en Juan de la Barrera. Para el 20, 21, 22 y 25 de mayo, en San Nicolás, en avenida Lirio y en calle Margarita, en el Parque de la Colonia. Del 26 al 29 de mayo, van a estar en Villas de Santa Ana, en avenida Contadores, en la cancha de usos múltiples del Parque de Santa Ana. Quiero decirles que se van a realizar de manera gratuita, se van a ofertar consultas de medicina general, consultas dentales, de nutrición, y se va a otorgar medicamentos gratuitos de acuerdo a la información que emite Petróleos Mexicanos a través de un comunicado.

Esta mañana se confirmó lamentablemente de un accidente entre un tren y una pipa en Querétaro. La explosión dejó dos personas muertas y un herido grave. Autoridades mantuvieron el operativo en la carretera estatal 100 a la altura de Viborillas, mientras el Centro Regulador de Urgencias Médicas coordina el traslado aéreo. El accidente ferroviario registrado en la carretera estatal 10 a la altura del puente Viborillas dejó un saldo de dos personas fallecidas y una más gravemente lesionada luego de la explosión de una pipa que transportaba diésel. El secretario de Gobierno de Querétaro, Eric Gudiño Torres, informó que el siniestro se originó tras el impacto entre un tren y la unidad de carga, lo que provocó una fuerte explosión que movilizó a cuerpos de emergencia de distintos municipios. De acuerdo con la información de Protección Civil del Marqués y Colón, el percance también estuvo involucrado una camioneta. Personal prehospitalario brindó atención a un paciente con lesiones graves, quien será trasladado vía aérea por el Centro Regulador de Urgencias Médicas para recibir atención médica. En su lugar, en el lugar laboraban elementos de la Policía Estatal, corporaciones municipales de seguridad y movilidad del Marqués y Colón, así como Protección Civil Estatal y servicios aéreos. Las autoridades informaron que la circulación en la zona se mantenía lenta debido a las labores de atención, por lo que se instrumentó ahí un operativo. Hasta el momento no se han dado a conocer las identidades de las víctimas mientras continúan las investigaciones para esclarecer las causas de este lamentable accidente que se registró en el choque entre un tren y una pipa en Querétaro.

0: Ahí viene, el Super Niño. Se podría comenzar a desarrollar a mediados de mayo. Pronósticos de especialistas y de la UNAM advierten que el fenómeno ENSO podría alcanzar intensidad histórica en el 2026-2027 con riesgos de sequías y lluvias extremas. Agencias internacionales dedicadas al pronóstico del clima coinciden en que se está gestando un fenómeno del Niño, oscilación del sur, el ENSO, de proporciones históricas para el 2026-2027, apenas comparable o por arriba de los registros de 1982, 1983, 1997 y 98 y el 2015 y 2016. El Niño, que podría alcanzar su punto máximo entre los meses de septiembre y octubre, ocurre en un contexto donde el planeta ya se ha calentado 1.46 grados centígrados respecto al periodo preindustrial, lo que podría generar eventos climáticos extremos sin precedentes, así lo advirtió la UNAM. Además, no hay que dejar de lado que México se está calentando a un ritmo más acelerado que el promedio mundial, con un incremento de temperatura que superó los 1.9 grados centígrados en el 2025 y tasas de calentamiento que casi se duplicaron desde el 2012, superando los 3.5 grados centígrados por centuria. De acuerdo con los especialistas, nuestro país es altamente vulnerable al cambio climático debido a su ubicación geográfica tropical y subtropical, situado entre dos océanos, lo que incrementa el riesgo de sequías, huracanes intensos y aumento del nivel del mar. Para el doctor Francisco Estrada Porrúa, coordinador del Programa de Investigación en Cambio Climático de la UNAM, recordó que actualmente nos encontramos en una fase neutra tras la disipación del fenómeno de la Niña. Destacó que los pronósticos actuales sugieren la posibilidad de un evento del Niño parecido o más intenso a los fenómenos registrados hasta ahora. Esto nos puede empujar a unos niveles de calentamiento extremo, de pérdidas en la economía, en la agricultura, así como mayores problemas para manejar el agua. Estamos abriendo brecha. Es un nuevo momento en el sistema climático, indicó. Subrayó que los fenómenos extremos no solo pueden volverse más frecuentes, sino también presentarse en lugares o momentos inesperados. Explicó que en el caso de México, los estudios indican históricamente que un evento fuerte del Niño se asocia con menores precipitaciones y mayor sequía. Sin embargo, investigaciones recientes sugieren que durante el verano un episodio intenso podría incrementar la probabilidad de lluvias extremas en algunas regiones del país. Así que, pues hay que estar muy atentos. Y sí, pues la temporada de calor está fuerte, ¿no? Muy fuerte. Son las 13 horas, la 1 de la tarde con 59 minutos. 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

Oiga, son las 2:04, está corriendo una versión todavía sin confirmar del desplome, del hallazgo del desplome de una avioneta aparentemente en el municipio de Palizada. De acuerdo con la información, esto aproximadamente a unos kilómetros de la carretera principal, a 5 o 6 kilómetros de la carretera principal, a la altura de la capilla de la Virgen del Carmen, en la localidad de Santa Isabel. De acuerdo con la información, pues esta avioneta se desplomó hace ya algunos días, y bueno, se habla incluso de que se desconoce incluso el paradero de las personas. Todavía no se ha confirmado esta información por parte de las autoridades. Sin embargo, estamos atentos. Lo que sí hay movimiento en Palizada, me informan, movimiento en el municipio de Palizada, así que vamos a esperar todavía que se pueda oficializar este supuesto desplome de una avioneta en el municipio de Palizada. Esta aeronave que habría caído en tierra, y que bueno, obviamente en la zona en la que se desplomó esta aeronave, pues ha sido de difícil acceso, por lo cual ha complicado el llegar hasta este lugar. De los ocupantes, hasta el momento no se conoce con exactitud qué fue lo que sucedió. Sin embargo, repito, esta es información que no ha sido confirmada por parte de las autoridades. Vamos a estar muy atentos del pronunciamiento que se den en las próximas

Bien, voy con mensajes que nos envían al 938-156-9896. Muchas gracias a todas las personas que amablemente comparten sus comentarios, sus puntos de vista en este mediodía caluroso. Sleep dice, sí, efectivamente, caluroso. Buenas tardes, dice, ya dieron de alta mi suegra. Un saludo a doña Josefina Martínez López, de parte de sus hijos Edgar, Karina y Gardenia, y de sus nietos Perla y Flavio. Sé que nos está escuchando a doña Josefina Martínez López, que además es una bandolera de corazón. Ella nos escucha. Y bueno, pues agradecerle que esté muy al pendiente. Échale muchas ganas, ánimo, ahí tiene un buen yerno, Gabriel, que siempre está al pendiente de usted. Así que, doña Josefina, para atrás ni para agarrar impulso, así que pues para adelante, a seguir confiados en Dios y en tratando de disfrutar cada momento y a cada uno de sus seres queridos, le mando un fuerte abrazo, fuerte, fuerte abrazo, y gracias por estar siempre presente con nosotros en sintonía. Dice por acá, buen día, gracias, a ver, reviso esto que me están compartiendo. También imágenes, dice Slips, comparto unas fotografías del domingo que fui a Punta San Julián a llevar a conocer unos amigos de las bonitas playas que tenemos en la isla. Al llegar nos llevamos una grata sorpresa y coraje al ver la gran contaminación que hay por las personas que no se llevan su basura de comida, botellas de refrescos y cervezas. Es triste y da coraje que haya gente puerca y que afecta la naturaleza de nuestras playas. Ojalá y que pudieran poner letreros de concientización para que se lleven la basura que generan. Ahí nos mandan las fotografías, cuatro imágenes de todo esto que se presenta. Bueno, don Aurelio Donas dice que tiene listas las bonitas, Pati, así que voy a pedir dos trivias. No, tenemos una trivia, ¿verdad? Una trivia para dos paquetitos. Ya están listos los dos paquetitos. Si alguien quiere donas, don Aurelio ya regresó a las andadas. Ya está. Bueno, les quiero recordar que don Aurelio Donas tiene un número telefónico de contacto. A ver, Pati. Es que aquí dice don Aurelio Donas, pero no tengo el número.

Nada más para comentar el número de don Aurelio. A ver, don Aurelio, mándeme su número telefónico para que lo compartamos con el auditorio y ya podamos tener la oportunidad también, y las personas que no ganen, pues que que le hablen ahí. Hay de chocolate, de chispas, hay de canela, ahí se ven ricas. 938-246-5360. En el 938-246-5360, ahí pueden localizar a don Aurelio Donas. Es que mira, a mí no me aparece aquí. ¿Ya viste? Por eso es que no. Pero ahí tiene el número telefónico, lo acabo de proporcionar. Y vamos a hacer una trivia en un momentito más. Vamos a hacer una adivinanza. Quien me responda correctamente, las dos primeras personas se llevan un paquetito cada uno. Gracias, ¿no? Al contrario, a ustedes, Gabriel, un abrazo fuerte, cuídense mucho. Es el número, dice 938-246-5360. Es el número de don Aurelio Donas, Donitas, 938-246-5360, y le pueden hacer los pedidos. Nos comparten por acá, dice, buen día, quiero felicitar de favor, si se puede mandar el número del celular de la señora de los pasteles, se lo voy a agradecer mucho, por favor, claro. Es My Cake y es Riz, bueno, se llama así, Riz. A ver, My Cake, aquí está, ahí lo tienen, díganle que va de mi parte. Para que les dé todo el catálogo de pasteles. Slips, buenas tardes, dice, pero si Pemex ni medicinas tiene en su hospital, que no mientan, pero bueno, darles el beneficio de la duda, nos mandan aquí el mensaje. Pues sí, nos han mencionado que no hay medicamentos en los hospitales, ¿no?, de Pemex, pero bueno, dice aquí en la nota que van a dar medicamentos. Buenas tardes, del 26 al 29 en Santana, que estará la unidad móvil de Pemex. A ver, déjeme revisar un momentito más. Los datos del, a ver, aquí lo tengo en la mano, del 26 al 29 de mayo en Villas de Santana, en Avenida Contadores, en la cancha de usos múltiples del Parque de Santana, del 26 al 29 de mayo. 4, 6 y 7 de mayo en la Limonar, Avenida 10 de Julio y Calle Mandarina, en el estacionamiento del lado derecho del Mercado de Mariscos. 8, 11, 12 y 13 de mayo en la 23 de julio, Avenida Basolo y Calle Javín. 14, 15, 18 y 19 de mayo en La Manigua, en la Calle 5 de mayo y Juan de la Barrera. El 20, 21, 22 y 25 de mayo en San Nicolás, en Avenida Lirio y en la Calle Margarita del Parque de la Colonia. Del 26 al 29 de mayo en Villas de Santa Ana, en Avenida Contadores, en la cancha de usos múltiples del Parque de Santa Ana. Es la información que nos proporcionó Petróleos Mexicanos. Bueno, son las 2 de la tarde con 13 minutos.

0: ¿Ya están listos? ¿Me van a ayudar entonces con la respuesta? Me ponen la respuesta, su nombre completo y su número telefónico celular. ¿Ok? No hay pierde. No hay pierde. Su nombre. Primero, la respuesta de la trivia de la adivinanza. Después, su nombre completo. Y de último, su número telefónico. Todo en un solo mensaje. Lo envían al 938-156-9896. Las dos primeras personas que nos contesten correctamente se van a llevar un paquetito cada uno de unas donas ricas y sabrosas de Don Aurelio Donas. ¿Eh? Siempre cae, nunca sube. ¿De qué estamos hablando? Siempre cae, nunca sube. Si usted sabe la respuesta, envíemela al 938-156-9896. Regreso en un momento. Pero antes...
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0: Bueno, pues ya tenemos la respuesta a la trivia que dimos, que hicimos. Siempre cae, nunca sube. ¿Qué es? La lluvia. Bueno, pues muchas felicidades. Me da mucho gusto porque es un hombre y una mujer, ¿verdad? Es José Luis Rangel Barrera. Él ganó. Y la segunda persona que ganó es Katia Platas Gómez. Así que en un momentito más se van a comunicar con usted y también se van a poner de acuerdo con don Aurelio Donas para que puedan ya pasar a buscar sus donitas, sus dos paquetes de donitas, dos charolitas ahí con donas. Cada uno, cada charolita, bueno, pues trae una buena dotación de donas, así que para disfrutarlas. Bueno, pues muchas felicidades y enhorabuena para quienes están participando en las trivias. Son las 2 de la tarde con 21 minutos.
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0: Bueno, pues vamos a tener días calurosos toda esta semana. Déjeme repasar. Por lo pronto, en Ciudad del Carmen tenemos una temperatura ambiente de 33 grados centígrados. La sensación está en estos momentos nos indica aquí el reporte de 36 grados centígrados. Sensación térmica es más caliente que la temperatura, nos comparten aquí. El viento, sí tenemos viento, pero sopla de el noroeste a 16 kilómetros por hora. Bueno, todavía apretar un poquito más la temperatura, y esto es todavía el martes, así más o menos. Mañana tiene que haber un poco, bueno, debe de haber más calor de acuerdo al pronóstico. Esto es Ciudad del Carmen. En Villahermosa, Tabasco, cheque usted cómo están. 37 grados centígrados, va a apretar todavía un poco más, y traen una sensación de 41 grados centígrados en Villahermosa, Tabasco. Campeche capital, 36 grados centígrados, parcialmente nublado, con temperatura bastante también calurosa, y la sensación térmica es de 37 grados en Campeche capital. Mérida, 39 grados, calor intenso. Déjeme checar la sensación térmica. En media están a 41 grados centígrados, ya con sensación térmica en algunas partes. Entonces, pues vamos a ver qué es lo que sucede. Cancún, 31 grados, mayormente soleado. En estos momentos con sensación térmica de 33. Playa del Carmen, 32, mayormente soleado con sensación de 34, Cozumel, 30 grados, Isla Mujeres, 29, y la Ciudad de México, quien trae problemas de contaminación, calidad del aire mala, 29 grados centígrados. Pati, buenas tardes.
1: Buenas tardes. Para el día de hoy, en información, en el transcurso del día, se espera cielo medio nublado a nublado, con probabilidad de lluvias aisladas y posibles descargas eléctricas para Campeche, Yucatán y Quintana Roo. Por la mañana, un ambiente cálido. Durante la tarde, ambiente caluroso con el inicio de la onda de calor para Campeche en la zona norte, en Yucatán en la zona suroeste. Se espera viento de este y noreste de 10 a 20 kilómetros por hora en la región, con rachas de 30 a 50 kilómetros por hora en zonas de Campeche, Yucatán y Quintana Roo. Por lo tanto, el día de hoy alcanzaríamos la temperatura máxima de 41 grados centígrados, la mínima de 22 grados centígrados, y de acuerdo al pronóstico que brinda aquí la Secretaría de Protección Civil del Estado de Campeche, informa que se esperan lluvias de escasas a ligeras aisladas en algunos municipios de Campeche. Para Carmen y Palizada alcanzaríamos una temperatura máxima de 41 grados centígrados, mientras que la mínima sería de 25 grados centígrados. Para Escarce y Candelaria, la máxima de 40, la mínima de 23. Para Jopelchen y Calakmul, la máxima de 39 grados, la mínima de 23 grados centígrados. Para Ceiba Playa, Campeche y Champotón, temperatura de 41 grados centígrados la máxima y la mínima de 22. Para Calquiní, Es el Chacán, Tenabo y Sibalché, una temperatura máxima de 40 grados centígrados, mientras que la mínima sería de 22 grados centígrados.

0: Oiga, son ya las 2 de la tarde con 26 minutos. Vamos a entrar a la recta final ya de este espacio de noticias. Y por supuesto, agradecer a todas las personas que amablemente nos comparten sus comentarios, sus puntos de vista. Aquí estamos pendientes también de lo que nos envían de información. Gracias a todas, a todos. Señalan por acá. A ver, sí, en un momentito más reviso esto que me mandan. Dice el número de la señora de los pasteles, por favor. A ver, en un momentito les comparto de My Cake, quien es nuestra pastelera, nuestra repostera favorita. Ahí se los acabo de compartir, Dice, bueno, ya llegó tarde, ¿no? Ya comentamos que es la lluvia y ya dimos a conocer los ganadores, así que, pues para las personas que nos están enviando todavía mensajes, ya terminó la trivia. Dice, buenas tardes. Referente a la reparación de las carreteras, el año pasado dijo la presidenta de México que se implementaría el bachetón. ¿Por qué la Villahermosa Palenque se encuentra en pésimas condiciones? Nos comparten este mensaje. Steve's dice, y si mejor investigan si la camioneta no fue prestada. No, nunca dije que era el dueño de la camioneta. No, yo en ningún momento aseguré. Comenté que llegó a la ciudad de Campeche en un vehículo lujoso, ¿no? Cuando obviamente pues pudo haberlo hecho en otra unidad, ¿no? Es lo que comenté. Nunca en ningún momento se mencionó si era dueño o alguna cosa. Muy seguramente es prestado, es alquilado. Es decir, no tengo información de que pueda asegurar que sea de la camioneta. Lo que está aquí en cuestionamiento y lo que me han mencionado es tomando las condiciones en las que se encuentra no solamente la Iglesia Católica, algunas parroquias, algunas iglesias, sino la propia comunidad. Bueno, pues no es como que lo que se espera, ¿no?, de un líder religioso. Nos comparten, y también me queda muy claro que también algunos pastores también que andan en esa misma situación, ¿no? También dice por acá, efectivamente, Slips, el predicar tendría que ser con las palabras, pero también confirmarlo con los hechos. No se puede entonces hablar de humildad o de pobreza si no antes no se predica con el ejemplo. Efectivamente, Slips, son situación, cargos políticos que se dan dentro de la Iglesia Católica. Desafortunadamente hay algunos que todavía no han entendido esta parte de que el pueblo ya cambió. ¿Quién ganó la trivia? Ya comenté a dos personas que estuvieron por ahí. Bueno, son las 2 de la tarde con 29 minutos. Me voy a despedir, no sin antes recordarles que tenemos uno de los mejores laboratorios de análisis clínicos, Pasteur. 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
0: Muy bien, un saludo para todo el equipo ya de la Torre Médica. Y me voy a despedir con este mensaje que me llegó hace unos momentos. No nos gusta que nos digan nuestras verdades, pero alguien nos las tiene que recordar. Usted es una persona que deja llevar por corrientes de pensamiento. Bien decía Marx, la religión aliena y aparta de la verdad. Si hablara, me harían lo de la Inquisición. Bueno, un abrazo fuerte para todos los que hoy nos compartieron sus comentarios y sus puntos de vista. Nos vamos, gracias, pásela bien, muy buenas tardes y buen provecho.
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7: Amables oyentes, reciban todos un saludo fraternal de parte de su amigo consejero social y espiritual, el profesor Cristian. Para llevarles una vez más, como todos los días, un programa más, Secretos de la Felicidad. Esperando que este programa sea del agrado de todos y que algunas personas de ustedes, especialmente las personas con problemas, pues tengan la oportunidad de encontrar en este programa la solución más rápida, más corta, más viable al problema que esté atormentando el feliz momento de tu vida. 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Una vez más, como todos los días, vamos a pasar a la sesión de grafología a través de la radio, exhortándoles a todas las personas que me han escrito su carta que mantengan una indudable espera. Todas las cartas serán leídas en orden de llegada. En este momento le pido de favor que pongan mucha atención, porque una carta de estas que les daremos lectura puede ser la tuya. Una vez más, como todos los días, vamos a pasar a la sesión de grafología para dar respuesta, dar contestación a las cartas que hemos recibido, exhortándole a todo ese amable público maravilloso que me escucha diariamente, especialmente las personas que me han escrito su carta, que en este momento pongan mucha atención, porque una carta de estas que les daremos lectura puede ser la tuya.
8: Amables oyentes, vamos a entrar a la sesión de mensajes. Vamos a darle lectura y contestación a unos cuantos mensajes que tenemos aquí. Preste usted mucha atención, hermano, hermana, usted que escribió su mensaje, porque uno de estos mensajes puede ser el suyo. Este mensaje dice de la siguiente manera: maestro, ya tengo mucho tiempo de estar enfermo de mi garganta. Por momento me falta el aire y casi no puedo respirar. He visitado muchos especialistas, brujos y curanderos con la intención de saber qué es lo que tengo. Y hasta hoy mi enfermedad es desconocida para mí. Pues bien, mi querido amigo que me escribe con el seudónimo del hombre sufrido, debo decirte que tu enfermedad no es natural, porque he descubierto que Crescencio, el padre de Rosa, la muchacha que tú dejaste embarazada, es la persona que te quiere destruir a través de una brujería. Tiene una fotografía tuya cosida con cabello a la altura de tu cuello y pasada con alfileres, y aquello está ligado en 7 pañuelos negros y enterrado en el terreno donde tú tienes tus animales. Pero no te preocupes, que yo te puedo ayudar. Ven a una consulta en el día de hoy. Acompáñate de un manojo de ruda, de albahaca, de romero o pirul y un blanquillo de rancho, y aquí te vamos a realizar una limpia, una barrida, un despojo en tu cuerpo completamente gratis. Si era todo lo que usted quería saber, espero que haya sido complacido. Gracias por su mensaje y que Dios le bendiga, hermano mío. El siguiente mensaje dice de esta manera: maestro, yo le escribo con el seudónimo de joven arrepentido. Quiero que me diga la verdad. Maestro, estoy separado de mi esposa, con la que procreé 3 hijos. No vivo feliz con la mujer que hoy he querido rehacer mi vida. Llevamos 5 años viviendo en unión libre, que para mí han sido un infierno. Amigo que me escribe con el seudónimo de joven arrepentido, a través del estudio en ciencias ocultas, a la que dominamos a la perfección, nos dimos cuenta que tú eres nacido el 24 de abril del año 1967. La mujer con la que tú actualmente vives te tiene a la fuerza, y a eso se debe la desesperación que usted siente por reunirte con tu antigua esposa y con tus hijos. Pero tú, hermano, estás siendo manipulado a través de un hechizo que Julia, la que hoy es tu mujer, te puso hace 5 años, que es el tiempo que tú tienes viviendo con Julia. Esa mujer ha querido destruir tu hogar solamente por maldad, pero todavía tú estás a tiempo de liberarte del mal que te ha puesto. Ven con este su servidor, que yo te puedo ayudar, no con palabras, sino con hechos, porque las palabras se las lleva el viento y los hechos perduran para toda la vida. Gracias por su mensaje y lo esperamos cuando usted lo crea posible. Si era todo lo que usted quería saber, espero que haya sido complacido. Recuerden, amables oyentes, que nosotros hemos venido para brindarle nuestro conocimiento a todas las personas que hoy en día se encuentran atravesando por dificultades, que hoy en día no encuentran la solución a sus problemas, que hoy en día, por más que se han esforzado y se han sacrificado, no ven la suya, no ven los frutos obtenidos por tantos esfuerzos, por tanto sacrificio. Quizá, amigo o amiga, usted que me está escuchando en este momento, usted que era una señora que estaba casada, una mujer muy feliz en su hogar, tranquila en su casa, pero quizá por consecuencia negativa del destino, o alguna persona o una mujer que se metió en la vida de usted y la de su marido y le destruyó su matrimonio, ahorita usted está separada de su marido y quisiera usted encontrar una pareja que le ayude a usted a continuar su vida y a criar a sus hijos. También usted que hoy en día, por más que se ha cansado de luchar, de trabajar, de sacrificarse, y usted ve que por más que le echa gana y usted ve que las cosas son completamente negativas, que todo va para atrás y para atrás como el cangrejo, como diría yo, como que se acabó el dinero, porque por más más que le busca, no le encuentra, pero hay personas que sí le va muy bien. Entonces, esto quiere decir que también existe la posibilidad de que todavía hay la oportunidad para que usted pueda salir hacia adelante. 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Venga, porque nosotros somos santeros y curanderos de males puestos. Nosotros nacimos con este don. 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Venga con nosotros y usted no se va a arrepentir de haber dado tan firme paso en su vida. El siguiente mensaje dice de la siguiente manera: tengo muchos dolores de la mitad de mi cuerpo hacia abajo y ardores en la planta de los pies y rodillas. Díganme si mi enfermedad es natural o es algo que me han hecho. Amigo que me escribe con el seudónimo de hombre adolorido, en el estudio que realizamos a tu mensaje en ciencias ocultas y extrasensorial y paranormal, me han revelado que la enfermedad que tú padeces proviene de un daño que te han hecho a través de un maleficio que te han puesto usando tu nombre y apellido escrito en cruz detrás de una fotografía tuya, la cual la tienen enterrada a la mitad con tierra de camposanto y alumbrada con velas negras. Lo que te han hecho es para inmovilizarte y no te pueda valer por ti mismo. Pero para tu buena suerte, este es su servidor quien te habla en este momento. Yo te puedo ayudar. Yo te voy a proporcionar el nombre y apellido de la persona que te ha querido dañar. Y quiero hablar contigo cosas que a través de la radio no puedo vociferar. Tienes que visitarme personalmente porque tengo que hablar contigo. No te quede ahí de brazo cruzado y ven en el día de hoy para yo poderte ayudar. Si era todo lo que usted quería saber, espero que haya sido complacido. Gracias por su mensaje. Que Dios lo guarde. Dios lo bendiga, hermano mío.
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8: 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Y si usted es de esa persona que ha sido desahuciado y le han dicho que ese problema de salud no tiene solución, que se resigne, que se vaya a casita, ya que usted va a morir, y usted, mi querido 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
7: Recordándole a todos ustedes, queridos Radio Escucha, que este es su servidor, el maestro. Soy santero y curandero de facultad natural. A través de la palma de su mano, nosotros podemos mirar y darnos cuenta qué le ha pasado en su pasado, qué le está pasando en el presente. Y con aplicaciones mentales, le voy a decir qué le espera a usted para el futuro. Además, con agua mágica, piedra de cuarzo, talismanes, secreto, contra, que nosotros sabemos preparar, vamos a apartar de tu vida las alaciones, las malas voluntades, espanto, mal de ojo, payén, macumba, vudú o cualquier mal que a ti te hayan hecho.
8: Nosotros hemos tenido gente en nuestro centro espiritual que han sido víctimas de alguna maldad injustamente, porque a veces lo hace la misma familia porque quiere heredar todo lo que tiene esa persona, y le han dado baba de sapo, le han dado la escopolamina con baba de gusano, y esto hace que una persona se enferme o se quede postrada en una cama. Hermano, que no le pase esto a usted y venga con nosotros, que nosotros tenemos los secretos apropiados para liberarlo a usted de cualquier fuerza del mal, de cualquier brujería o daño que le hayan hecho a usted o a cualquier miembro de su familia. 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
8: Ha llegado la hora de su vida cambiar. 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Tiene problemas en el hogar, no te rinde el dinero. Tus animales enflaquecen, no adelantan, se te mueren o se te pierden. Algún familiar descarriado en los malos hábitos. 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Recuerden que estos sus servidores realizamos trabajo fuerte y poderoso. Somos los únicos que te entregamos el ser amado a tus pies para que te ame, te quiera, te respete y lo más importante, te sea fiel para toda la vida. Dios nos dio el poder de unirte y lo que nosotros unimos, ni el hombre ni la brujería puede destruir. 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
8: No importa que usted se haya tratado con yerberos, curanderos o brujos, o personas que quizá pasaban un programa similar a este o un tanto parecido, y usted le visitó a esa persona esperando en Dios que ellos pudieran ayudarle, y usted se cansó de visitar a esa persona y nunca cambió dicha ayuda ya mencionada. Por ese motivo, tú hoy has perdido la fe. Por ese motivo, hoy te sientes confundido y desesperado y angustiado, decepcionado, porque hoy en día tú te da cuenta que tus problemas no se han resuelto y tú no encuentras cómo resolverlo. Pero hermano, existen personas que sí saben de ciencias ocultas, que sí saben de la madre naturaleza, que sí saben curar esa enfermedad que hoy en día tú tienes. 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
7: Esto ha sido todo por el día de hoy. Les invitamos para que estén pendientes nuevamente en nuestro próximo programa, a esta misma hora y por esta misma estación. Que Dios los bendiga a todos.
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